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una obra de arte para arrancar. 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Muy buenos días, son las 6 de la mañana, las 5 en Canarias. Bienvenidos a la jungla.

¡Ay, qué manera de despertar, por Dios! ¡Qué manera de saltar de la cama con una sonrisa de oreja a oreja!

logística en Estados Unidos, que da mucho de sí la tarjeta esta rumana con la que estoy trabajando, con la que llamo a los oyentes. Pues menos mal. Ayer no había nada en mi pueblo, nada Movistar, ni fijo, ni móvil, ni internet, ni datos, nada. Estaba la gente subiendo por las paredes, vamos.

poco de la mañana, ya está escribiendo, ya está montando la carnicería.

0: Dígame.
1: Hola, buenos días, ¿cómo estás? Qué pronto, tío, llegas a la carnicería, ¿no?
0: Estoy loco, estoy mal de los nervios.
1: Pero, joder, tampoco hago, creo que haga falta llegar a las 4 de la mañana.
0: A ver,

0: ¿no?
1: Mira, mira qué bien. Joder.
0: Sí.
1: Qué gusto, me alegro, te veo guapísima con el mono ahí y todo y el cactus. Pero casco no te pusiste para ir a verificar, ¿no?
0: No, no, para ir a verificar no.
1: Ah.
0: Solo te exigían en el mono nada más.
1: Pues un beso y enhorabuena, Carla.
0: Otro para ti.
1: Un paso que hemos dado adelante, ya nos quedan menos. Cuídate.
0: Sí.
1: Hasta
0: Igualmente.
1: Luego.

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0: A ver.
1: No se puede estar, Charlie, buenos días. No,
0: buenos días.
1: No se puede estar mareando al mundo constantemente, porque el mundo ya se da la vuelta y dice, anda y que te den, pues tú aburra a cualquiera. O sea, lo de los iraníes con los americanos, con Hormuz y con eso, ya no le importa a nadie.
0: Sí, bueno, se ha convertido en una rutina. Eso, pero pasa siempre con todos los conflictos.
1: Pero es que no son todos tan mentirosos como estos. Es que llevan ahí que si te doy, que no, que dame, que no, que ahora voy yo. Que... Oye, o acabar ya o dejarlo, o acabaros de matar del todo. Pero está el mundo pendiente, claro. El mundo ni arranca ni deja de arrancar. El precio del petróleo no vuelve a su precio, pero tampoco está en el precio salvaje de hace dos semanas o tres. O sea, sí. No sé qué va a pasar.
0: No, son unos trileros los dos. Entonces,
1: perdona, Charlie, que te interrumpa. Te vas a acordar de una cosa. Son trileros todos. ¿Tú te acuerdas cuando empieza el lío este? Cuando bloquean Hormuz de verdad, que lo bloquean, o creíamos nosotros que lo estaban bloqueando, y empieza la crisis en Europa del queroxeno. Hablaban, por ejemplo, el primer país que pide auxilio, dice que tenemos para 5 días, 6 días, 8 días, era Holanda, los Países Bajos. Tío, y vuelan más aviones que nunca, aquí no pasa nada. Y yo, pero si nos han tangado.
0: Bueno, es que no dice la verdad ni el médico, ninguno, pero ninguno. Pero sí que había un momento que podría haber pasado eso. Lo que pasa que es que siempre pasa igual, ¿eh? Pasa también en Ucrania con Rusia y pasa en el conflicto que quieras decir. Y es que una cosa es lo que nos dicen en público y otra lo que hacen luego en privado. Entonces en privado han estado todos comprándole petróleo y dejando pasar buques a Irán y al que sea. Bueno, ayer salió, se hizo viral una fotografía de un avión ucraniano en Bulgaria cargando combustible de una compañía rusa. Entonces tú dices, joder, vaya cosa más, me cago en Dios, es que parece un chiste, ¿no? Un español, un inglés y un francés, ¿no? Pues es que es así, y es que siempre es igual. Pero de cara a la galería, pues te dicen que no se pueden ni ver. Luego hay situaciones, por ejemplo, en el conflicto ucraniano, hay situaciones en las que un empresario ha ido, ha pagado para que su empresa no sufra los ataques de ningún bando, por ejemplo, ¿no? ¿Te imaginas?
1: Yo creo que se ha ocurrido, desde la Guerra Mundial ya ocurrían cosas de esas, ¿eh? Se pactaba, las grandes compañías, las multinacionales pactaban con los ejércitos y con los comandantes en jefe, no me toquéis los huevos a mí, que yo voy a mi bola, y que yo creo que eso ocurre hace mucho tiempo.
0: Mira, este es el caso, yo creo, más extremo, ¿no? La guerra de Siria, hace en 2015, por ahí más o menos, sí. ¿No? Entonces, allí hay una empresa muy grande francesa, que ahora no recuerdo el nombre, que es probablemente la mayor multinacional del mundo en hacer cemento. Entonces, las cementeras son unas fábricas gigantescas, ¿no? Y una de las más grandes que había en Siria estaba en territorio controlado por el ISIS, por el Estado Islámico. Y los franceses es que no se pusieron ni colorados. Hablaron con el ISIS y le dijeron, oye, mira, ¿cuánto hay que pagaros para que no nos toquéis la factoría esta de cemento? Yo qué sé, 10 millones al mes, pues ahí va. Y durante todo el conflicto, todo destrozado alrededor y esa fábrica estaba intacta. Entonces, con eso ya es lo que estamos hablando. Al final, todos negocian porque les interesa, y da igual si es el peor terrorista del planeta, como era en ese caso el ISIS, mírate lo que estaban haciendo, cortando cabezas y cosas así, pues el gobierno francés negoció con ellos. Ahora, de cara a la galería, pues estos hijos putas, hay que acabar con ellos, y no sé qué. Y luego por detrás, ¿cuánto hay que pagar?
1: Pero 10 millones. Están cansando a todo el mundo, hasta las bolsas, ya, fíjate que son sensibles las bolsas. Ya nada, ya pasan. Que un cohete, que no, que paz, que no, que guerra. Ya las bolsas van a su bola, o sea, no.
0: Sí, pero mira, otro caso, por ejemplo, de este que estamos hablando de Irán contra Estados Unidos e Israel y los países del Golfo, ¿no? Joder, todos estamos, lo que tú dices, ¿no? De cara a la galería, joder, estos hijoputas de iraníes, me cago en ellos, tienen hasta los huevos. Bueno, pues se ha sabido que Emiratos Árabes Unidos ya están negociando con Irán y ya le está pagando esos famosos activos que tienen congelados de Irán en los bancos de Emiratos Árabes Unidos, ya se los están pagando. Pero no han dicho nada. Y se ha sabido por qué. Porque hay apps que siguen los vuelos en directo, como Flightradar 24 y cosas así. Y tú puedes ver. Alguien ha investigado y se ha dado cuenta que un avión gubernamental de Emiratos Árabes Unidos está cargando dólares en metálico y oro y se lo está llevando cada 2x3 a un aeropuerto en Teherán, en Irán, o en otro que ahora no me acuerdo. Y lo que te está demostrando es que al final están pagando también, están negociando con los que se supone que no están negociando nada, pues están negociando. Y entonces, ¿con qué ha conseguido Emiratos Árabes Unidos? Porque no les ataquen. Entonces ya no les atacan y tienen un poco, respiran un poco sus refinerías y siguen un poco pues haciendo lo suyo, ¿no? Y Irán saca dinero, saca divisas, porque también tiene, está un poco apretada, vamos a decir. Sí. Y entonces, claro, al final es que están todos haciendo negocios, pese a que en el fondo, de cara a la galería, se están, digamos, se odian, se atacan y tal. No es verdad, es que no lo ha sido nunca. Por mucho que se vean ataques, que es cierto que ocurren, de que atacan, pero que sea una factoría de misiles o lo que sea, ¿no? Que eso es verdad. Pero en el fondo siguen actuando como actuaban hasta ahora, porque en el fondo es que dependemos del petróleo iraní, Irán depende de que les dejen sacar los buques.
1: Esta es una de las grandes verdades que nos han puesto encima de la mesa. Lo del petróleo, ya nosotros, esta generación, no va a haber otra cosa que no sea petróleo. El coche eléctrico tiende a desaparecer, no desaparece del todo, pero bajará estrepitosamente como está bajando ya. O sea, que el mundo vuelve a la parte del motor de combustión, ¿no? De los años 60, 70, ¿no?
0: Sí, porque es que al final la generación de potencia autónoma, que es lo que es un coche, para que nos entre, o un camión,
1: energía alternativa se entierra. Mira, hasta España, ¿no? Ha costado años, pero el otro día, un domingo, mes de agosto, un 15 de agosto, sábado, tío. Hay que tener los cojones cuadrados para el sábado 15 de agosto, el día con más fiestas, con más actividad lúdica del mundo, va Pedro Sánchez y en una nota escondida publica en el boletín la prórroga de la central de Almalad, de la central nuclear. O sea, que ya iba a cerrar el mes que viene, pues no. Ahora la han mantenido 3 años más y hablan de una nueva prórroga de 60 años.
0: Claro, pero si es que la energía nuclear es necesaria, lo diga quien lo diga en contra de ella, es que es necesaria, porque es la que da estabilidad al grid, ¿no? Que se llama. Entonces, nosotros, los españoles, no nosotros, tú y yo, no, sino el gobierno que está actualmente gobernando, pues se metió la pata. Pero en lugar de reconocer que metió la pata y como ha pasado con otros gobiernos, decir, oye, mira, tenemos que volver a lo nuclear porque es lo único que puede darnos estabilidad en el futuro, pues en vez de hacer eso, siguen RQR y lo que tú dices, y con la boca pequeña de vez en cuando pues ceden un poco.
1: Canta mucho, nucleares no, gracias, yo me apago las dos que me quedan, no sé qué, me aguanto, y le gasto miles y miles de millones de euros a los franceses en comprar la energía generada por energía nuclear.
0: No, pues ya no es eso. Es que ahora mismo hay una inercia en lo que son los grids energéticos en todo el planeta, de todos los que importan de un país, y ese lo está haciendo, que son los mini reactores nucleares, ¿no?
1: Sí.
0: Son como pequeñas centrales nucleares,
1: Francia, no para aparatosas. Son los líderes en eso, ¿no? Franceses, ¿no?
0: Sí, Francia, Rusia, Estados Unidos, China, pero di uno y lo está haciendo. Pues nosotros no lo estamos haciendo. Entonces nos estamos quedando atrás y en el fondo al final vamos a tener que comprar la tecnología, pues a quien sea, ¿no? A Francia o a Estados Unidos, que es lo que nosotros normalmente hacemos, ¿no? China está muy avanzada en este campo. Y es que es inevitable, porque tú no puedes coger y depender del viento, porque es una cosa que no es estable. A lo mejor una temporada hay mucho viento, a lo mejor no la hay.
1: Decían que aprovechable, en el mejor de los casos, el plan de la energía renovable que tenemos en España era para algún día tener el 5% cubierto. Y yo digo, vale, ¿quiere decirse que de 100 quirófanos vamos a tener cerrados 95?
0: Ya, claro. No, pero si es que tenemos que aprender de lo que ha pasado. El famoso apagón que hubo, que fue un amago, porque solo duró muy poco. Pero imagínate que duró una semana. Es que la gente acabaría acuchillando al que pasa por la calle para conseguir comida o lo que fuera. Porque nosotros todos en las casas tenemos, bueno, normalmente, hay gente que tiene arcones, pero normalmente las neveras tienen comida para unos días. Entonces tú imagínate que todo se va a tomar por saco, no funciona la electricidad, los datáfonos y lo que fuera, y entonces los centros comerciales se van un poco a tomar por saco, ¿no? Como pasaron esas horas con durante el apagón. Entonces eso puede volver a pasar, porque nuestro grid eléctrico no es estable. Ahora todavía las nucleares lo mantienen, y fíjate, aún con las nucleares lo que pasó, imagínate si algún día estos idiotas siguen adelante con retirar lo nuclear, si no son capaces de salir de ese RQR, de lo ecológico y no sé qué, y nos quitan las nucleares que dan la estabilidad, pues esto sería cada 2x3 un apagón. Entonces esto sería, bueno, pues el salvaje oeste. Aquí a conseguir los recursos como cada uno pusiera, por la calle o robando en las tiendas o lo que fuera, porque esto podría llegar a ese caso. Y esto no es una exageración, ¿eh?
1: Cambiando de tercio, ¿qué imagen estamos dando con esto de Ceuta? ¿Qué se cuenta por ahí? ¿Qué cuentan de nosotros?
0: Ridículo es absoluto. O sea, en media hora, pues, luego ya había muchos problemas con España por estas chorradas que estaba haciendo Pedro Sánchez de la regularización y demás. Entonces, esto ha sido como la gota que ha colmado el vaso. Por eso ha estallado Italia, por eso han estallado muchos países, porque han dicho, joder, no podemos tener unos límites nosotros en nuestras fronteras y luego tener una frontera común, por ejemplo, con España, y que España haga lo que se ponga a los cojones. Porque es que literalmente era como si no hubiese frontera. Y esto no es una demostración.
1: Pero, ¿y cómo hemos llegado a hacer ese ridículo y aguantar todo? O sea, es que claro, si tú lo piensas fríamente... trasládalo a una casa ahí en Cantabria, en Mogro, pues un chalecito que tienen con 500 metros de parcela, donde viven 8 personas, y de repente se le cuelan 8 personas a vivir con ellos.
0: Claro,
1: y dice, pues nada, pues vamos a pagarle la medicina, la comida, el médico, claro, la formación, y no sé qué, y les vamos a dar ropa y les vamos a dar comida. Es que en Ceuta viven 80.000 personas y se colaron 80.000 tíos. Entonces, ¿qué se hace? ¿Qué se hace en ese caso? No, pues le vamos a dar de comer a todos y de dormir a todos, y venga y preocupados y que no les falte de nada. Oiga, ¿cualquier país hubiera reaccionado así?
0: No, habría otros que habrían reaccionado seguramente de forma violenta, no digo matando gente.
1: Inglaterra,
0: pero...
1: lo decía, no 80.000, se le cuelan 3.000 y saca las ametralladoras. ¿Pero cómo?
0: Sí, se pone
1: están entrando en tu casa, están entrando en tu casa.
0: Lo que pasa es que la gente que defiende estas situaciones siempre se va a lo emocional, ¿no? Y te empieza ya a contar una película de que los pobres hombres y no sé qué, pero es lo que tú dices.
1: Es que Marruecos no es pobre, Marruecos es un país riquísimo, y otra cosa es la distribución de la riqueza, como la hace el Golfo ese que tienen de rey, pero es un país que no está en guerra con nadie, todo lo contrario, que tiene aliados internacionales de todos los colores, muchos más que España. Entonces, oiga, mire, que arreglen su problema ellos. Pedir asilo político, mire, está prohibido, la ONU prohíbe pedir asilo político de un país que no está en conflicto bélico con nadie.
0: No, pero el problema de todo esto que ha pasado, porque mucha gente desvía un poco el debate, ¿no? Empiezan a hablar de por qué se ha pasado, y por qué no ha pasado y lo que sea, ¿no? No, al final aquí lo importante es lo que ha pasado. Entonces esto ha sido una demostración, y el problema que tenemos nosotros, España, como país soberano, es que nuestra frontera es como si no hubiese estado, y luego hay una situación que todo el mundo entiende que la ha manejado Marruecos, podrá estar también detrás de Estados Unidos, Israel, lo que sea, ¿no? Porque aquí teorías de la conspiración hay para todos los gustos. Pero el que aquí ha llevado la batuta ha sido Marruecos, y ese es nuestro problema. El problema es que de esta situación España no ha tenido absolutamente nada de iniciativa. Todo ha sido fruto de la iniciativa marroquí. Cuando ha querido, ha dejado pasar muchísima gente para que pasasen a territorio español, y cuando ha querido no ha pasado ni el aire, como ha sido estos días atrás, que había otro aviso de que iba a haber otra oleada, porque en redes no sé qué y tal, ¿no? Cuando ha querido Marruecos no ha pasado nadie. Entonces, lo que ha demostrado es que nos ha demostrado a nosotros, ha demostrado al que quiera darse por aludido, Pedro Sánchez o quien sea, que es Marruecos el que controla todo, que cuando quiere abre el grifo y cuando cierra, pues no pasa nadie. Y la crisis se ha generado porque Marruecos ha querido.
1: Entonces, que el mundo, Charlie, yo estoy indignado, el mundo es todo una mentira. Es todo mentira. Todo lo que nos cuentan es mentira. El sábado se cumplían 5 años de la toma de poder de los salvajes estos los talibanes en Afganistán, con nuevas normas de comportamiento en el caso de la mujer, en la que la mujer sigue sin tener derecho, es más, tiene prohibida la formación, tiene prohibida aprender a leer, tiene prohibido aprender a escribir, pero es que ahora han aumentado lo que puede hacer el marido o el dueño con ella. Puede pegarlas, pero no matarlas. Pero puede pagarlas todo lo que quiera. Y el mundo no se echa encima. Porque claro, luego hablan de los americanos. Quiero recordar que fueron los americanos los que aguantaron. Y cuando estaban hasta los cojones del ridículo de las fuerzas aliadas, que no les ayudaba a nadie, dijo, vámonos de aquí. Porque estamos aquí solos defendiendo algo que pasa a los franceses, los ingleses, los alemanes, los italianos, los españoles, los australianos, los canadienses. Y estaban solos ellos.
0: Eso yo lo conozco muy bien, lo que pasó en Afganistán. El problema de Afganistán es que no vale ni para tomar por culo el país, ¿no? Entonces no interesa. Si hubiese interés, ya Europa, Estados Unidos, Japón, el que fuese, el que se quiera decir, Rusia, China, habría metido ahí la zarpa y se habría quedado con lo que fuese. Pero es que no hay nada. Entonces ahí te pueden sacar unas minas de lapislázuli o algo de fosfatos, pero no hay más. El único interés que tiene ahora es que es su posición. Está en medio un poco de todo y tiene que pasar unos oleoductos y unos gasoductos que van a ir desde el Asia Central, de Kazajistán y demás, y Rusia, a la India, por ejemplo. Ese es el único interés que hay. Y yo cuando lo hablaba con Walter hace mucho tiempo y lo hablamos estas cosas, antes de que pasase la caída, digamos, del régimen prooccidental, lo hablábamos, esto va a pasar, porque es que allí no hay ningún interés. Estábamos un poco como por mantener y defender los valores occidentales. Social.
1: El mundo no puede consentir que haya un país que permita que mates a las mujeres, tío, así. Como son
0: pero eso,
1: mujeres,
0: eso,
1: es que
0: eso,
1: tienen no. menos derecho que un perro.
0: Sí, sí, no, así de.
1: Pero es que escucha, pero si es que la Juana Belarra esta todavía no ha ido, ni la Irene Montero, ni la Yolanda Díaz, pero ¿qué esperáis para ir? ¿Por qué no vais allí en una, coño, la puta fragata esa, la flotilla aquella que ibais ahí a hacer el ridículo, habéis ido primero a Gaza, luego a Cuba? ¿Por qué no vais allí?
0: Ya, que ahí pueden salir corriendo a las hostias. Eso sí que nos anden con miramientos. No, los talibanes es uno de los mayores regímenes más despreciables que hay. Y además, el problema que vamos a tener...
1: ¿Tiene muchas armas? ¿Son muy fuertes o qué?
0: No, que va, todo lo contrario. Lo que pasa es que luchar contra una guerrilla es muy difícil, es muy complicado. Entonces, el problema que tiene Afganistán siempre ha sido así, le pasó a los ingleses en el siglo XIX y le pasó a los soviéticos en los años 80 y a los estadounidenses y aliados en el 2000, es que es un país muy, muy montañoso. Sí. Entonces, es muy difícil utilizar, por ejemplo, la aviación. Y sin la aviación, sin el apoyo de la aviación, metes gente en un valle y te los pueden achicharrar, ¿no? Que era lo que normalmente hacen. Los talibanes no tienen prácticamente potencia militar, son infantería. Los tíos con el Kalashnikov.
1: ¿Con qué apoyos cuentan? ¿Cuentan con algún apoyo internacional? Yo creo que no.
0: No tienen ningún apoyo. No tienen ningún apoyo, pero es que es un escenario muy complicado, por eso, por el país, por la orografía. Es que ahí hacer cualquier operación es un rollo.
1: No puede haber una operación de inteligencia que en una noche maten a todos los responsables, a todos los dirigentes, a todos. Coño, se han visto cosas más difíciles que esa. Que se pongan de acuerdo los americanos con los ingleses y los franceses, pum, una noche, pum, a tomar por culo, palacios, cuarteles, todos muertos.
0: No, porque el problema de los talibán es que no pensemos, la gente que nos escucha, no piense en las cosas que nosotros queremos. Esos son tíos que se están viviendo en cuevas, en montañas. Lo primero que hacen cuando llegan a un sitio y capturan una localidad, lo primero es degradar todo lo que pueda estar relacionado con lo occidental, con lo avanzado, por ejemplo, la electricidad, el agua, si son cosas que están relacionadas con organismos internacionales, lo primero que hacen es joderlo y que la gente beba del río. O sea, son gente que viven como en la Edad Media y están felices de vivir así. Entonces, que nadie piense que quieren lo que nosotros queremos, ¿no? Una vida estable, con unas comodidades. No, estos son como cabras, ¿no? Entonces, estos se meten por ahí en los valles en el Afganistán, que son valles, ya te digo, con unas alturas de 4.000 metros, y es muy, muy, muy complicado dar apoyo aéreo, y sin el apoyo aéreo estás perdido. Ya los soviéticos en los 80, cuando hacían operaciones, uh-huh, que las hacían en primavera, cogían y se pegaban una triscada contra un valle.
1: Las vueltas que da la vida en aquellas operaciones que tú dices, eran los americanos los que ayudaban a los talibanes. Les vendían las armas y les regalaban las armas a los talibanes, eran los americanos. Coño, hay una película mítica que si la ves ahora dices, esto se volvieron locos, pero bueno, lo que es la vida. Rambo, no sé si es la 2 o la 3, sí, en la que el ejército americano con Rambo a la cabeza ayuda a los talibanes contra los rusos.
0: Sí, así fue, pero bueno, cuando aquello era la Guerra Fría, ¿no? Entonces era aquello que se llamaba el concepto de las casillas de ajedrez, que cada país del planeta era como si fuera una casilla del ajedrez, y lo que tenía que hacer la URSS y Rusia y Estados Unidos era evitar que el otro consiguiese más casillas, ¿no? Entonces Afganistán, que no valía ni para tomar por culo aquellas, y ni ahora, era una casilla que no podía caer en poder del otro. Entonces la URSS lo intentó capturar y le salió mal. Y Estados Unidos, pues también se tuvo que ir después, cuando estuvo en los años 2000, pues porque es que no vale nada. Es que Afganistán es un desierto. Mira, te cuento el caso que tiene un poco de gracia, de un poco así, para que veas cómo es la cosa, ¿no? Estados Unidos, ya sabes, empezó a dotar al ejército de Afganistán, pues de todo, ¿no? Helicópteros, avionetas, lo que quieras decir, ¿no? Y una de las cosas que se hizo fue comprarles uniformes de camuflaje, ¿no? Y hay que decir que Afganistán, el 98% del país, es un desierto. Solo hay un poco que es verde, pero casi todo es el desierto, ¿no? Todo el mundo sabe media del desierto. Bueno, pues en Estados Unidos se gastaron 105 millones de euros, de dólares, en comprarles trajes de camuflaje para los afganos, y que se llama Elana, el ejército afgano, y resulta que se los compraron en camuflaje bosque, o sea, en verde. Y claro, entonces dices, pero ¿para qué quieres gastar un camuflaje verde en un sitio es marrón?
1: En un sitio que no hay un árbol.
0: Es que es la hostia. Así que imagínate cómo era aquello. Sí, ayer tuvo también que mandar.
1: Eso es como estar en la nieve y ponerte un traje de camuflaje negro. O sea,
0: pues... sí, para el caso igual. Y, pues así les fue, ¿no? Pero bueno, imagino que de los 105, 100 se fueron para algún lado, ¿no? Y los 5 otros, pues igual compraron trajes, ¿no? Por eso te quiero decir, al final estos conflictos lo que se trata de demandar. Y es así. Y estará pasando ahora mismo en Irán contra Estados Unidos. Ahora ayer salió que anunciaban, un día lo hablamos, que Estados Unidos tenía que empezar a reponer misiles por lo que había gastado contra Irán,
1: ¿no?
0: Bueno, pues el primer contrato, $22,300 millones para reponer misiles para los próximos meses. Y eso va a ser el principio. Entonces esto va a ser un negocio de la hostia. Y luego está lo del Trump, no sé si lo has oído, lo de que tuvo una amenaza seria contra el Air Force One, el famoso avión de... Y no sé qué aeropuerto le pilló, no me acuerdo si era en un aeropuerto...
1: En Turquía. Y que le hicieron cambiarse metido en un... en el carro de la comida, y no sé qué...
0: Claro, es que es una charlatana de la hostia. Sí. Porque ahí le trae con las salchichas y las hamburguesas, ahí tiene metido. Es que, macho, es que es una imagen que dices tú, pero bueno, ¿esto va en serio esto o es una cosa que alguien está haciendo?
1: A mí me recuerda a los americanos, me recuerdan al PP, ¿no? Dice, a las trincheras que vienen los nuestros, pero eso lo tiene que... Las imágenes que han salido, que se ve toda la jugada, que es ridícula, es una charlota, como tú dices, la tiene que filtrar alguien de dentro.
0: Sí, claro. Sí, por eso, es que al final eso es una situación humillante. Nosotros sí. Aquí lo hablamos y tal, pero estamos hablando de una persona súper poderosa.
1: Se ve cómo sube al avión, se ve cómo un minuto, dos, tres después se abre la compuerta de la comida, y un camión lo engancha y se lo lleva a otro avión que hay detrás, más pequeñito.
0: Sí. Es que es la hostia. Sí, ya sabes que pusieron los iraníes de $50 millones por la cabeza de Trump. Y yo digo, sí, yo creo que no hace falta ni que paguen. Como siga así la cosa, se le van a cargar los suyos y van a decir, bueno, van a quitar a este de encima de una puta vez, que mira qué ridículo estamos haciendo por todos lados.
1: Y ahí me da que pague el ridículo que está haciendo ahí abajo en Oriente Medio, me da miedo que lo pague con los mexicanos, con los guatemaltecos, con claro, los hondureños, porque este está haciendo tanto ridículo que de cara a noviembre tiene que hacer alguna charlotada como
0: claro,
1: tú, ¿eh?
0: Claro, tiene que ganar un poco de prestigio en algún sitio y con los débiles será más fácil, ¿no?
1: Sí, porque en Venezuela se está cubriendo de gloria, ¿eh? O sea, con lo bien que empezó...
0: lo de Venezuela es un rollo, es una cosa rarísima.
1: Está, ¿no? la del siesta, que ya público, que es ella la que traiciona a Maduro,
0: sí,
1: y ahí sigue todo igual y no pasa nada. Bueno, no, que se
0: lleva
1: la pasta del petróleo.
0: Sí, claro, sí. Esa es la diferencia que hay, que ahora es Estados Unidos el que maneja el cotarro, pero para la gente que tenía esperanzas en que iba a haber un cambio democrático y no sé qué, pues no sé, a lo mejor
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0: Hola, buenos días, Esther, ¿cómo estás?
1: Muy bien, ¿cómo estás tú, José?
0: Yo bien, bien, aquí aguantando el tirón. Pero bueno, pues jodido como todos mis paisanos, estamos aquí...
1: Recuperando.
0: No, ni eso, porque ya te digo, no nos dan los medios para recuperar. O sea, han pasado 26 días y no tenemos teléfono, ni fijo ni móvil. O sea, ni teléfono fijo, ni móvil, ni internet, ni datos...
1: Y no hay explicación, nada, se ha quemado todas las líneas, hay que reponer.
0: Sí, no, aquí Telefónica ni está ni se le espera, a Movistar no vienen. Entonces, claro, la desgracia es que casi todo el mundo tenía Movistar, entonces no, y no es un momento ahora para cambiar y hacer portabilidades y no tiene ni funcionando nada, no lo sé. Pero bueno, por lo demás, bien, ¿tú qué tal? ¿Estás en el pueblo? ¿Dónde estás?
1: Sí, hoy estoy aquí en el pueblo y bien, tranquila.
0: ¿Y cómo ves desde ahí lo de Ceuta y todas esas cosas? ¿Cómo lo ves? Vaya lío, ¿no?
1: José, que es un lío muy grande, como tú dices.
0: ¡Oh!
1: No es cualquier cosa.
0: A ver quién le pone el cacabel a ese gato, ¿eh? Madre mía.
1: Es una situación muy delicada, José. Como yo te dije ya la última vez que estuvimos hablando, donde hay menores de por medio.
0: Ya, pero es que hay menores de por medio en muchos países del mundo, ¿eh?
1: Sí,
0: y estos, con una diferencia, estos tienen unos padres que son salvajes. Son gente salvaje. Entonces no merecen para mí
1: muchos
0: ningún
1: de ellos,
0: respeto.
1: Muchos de ellos sí, porque el padre que deja a su hijo en la puerta de la casa y dice, búscate la vida.
0: El 100%, te hablo de los
1: bueno,
0: padres.
1: O nosotros no, culturalmente a eso no estamos acostumbrados, ¿me entiendes? No lo sé,
0: Te hablo no del de 18 años ni el 17, te hablo del
1: de
0: hasta 13 o 14.
1: Cuando hablamos de menores, hablamos de menores.
0: Eso, entonces,
1: menores.
0: A partir de ahí, ¿qué respeto te voy a tener yo con una familia que están... ¿Tú sabes lo que yo estaba pensando ayer? Acaban de matar Ceuta. Yo ya no voy a ver Ceuta como la he visto. Yo es una ciudad que conozco perfectamente. He ido bastantes veces. He cruzado en ferry, he cruzado con amigos, he pasado un fin de semana. Me gusta mucho Ceuta. Y Melilla también, he ido menos, pero también me gusta. Pero Ceuta sobre todo. Entonces yo ya no voy a verlo como lo he visto. O sea, ¿cuánto va a tardar en que alguien saque un billete de avión en una habitación de hotel para pasar un fin de semana en Ceuta? No lo vamos a ver.
1: Sí, sí, es complicado. Yo pienso que detrás
0: el miedo de
1: esto...
0: la gente cuando les preguntan a las señoras, a las chicas, a los chicos, están acojonados, no salen de
1: casa. Sí, hombre, claro, es normal, ¿no?
0: Ayer vi a un marroquí que le entrevistaba, bueno, ¿y qué tal en tu país? No sé qué, dice, pero tú tienes antecedentes. Dice, sí, yo tengo antecedentes porque me metieron en la cárcel por tener una navaja. Coño, pues bien que cuando llegan aquí cogen la más grande. Claro que sí.
1: Pero bueno, tú piensas también, José, desde dónde se orquesta todo esto, a quién le interesa que estas cosas sucedan, por qué pasan estas cosas desde el país de origen, me refiero, y qué intereses les mueve a hacer todo esto y qué pretenden.
0: ¿Y por qué somos tan amigos de Marruecos? ¿Y por qué le regalamos el Sáhara? ¿Y por qué les damos dinero a un país que es más rico que el nuestro?
1: Efectivamente.
0: ¿Y por qué no cerramos la frontera y les prohibimos pasar fruta y les prohibimos pasar pescado? ¿Por qué no hacemos eso? Si les tenemos cogidos por los huevos, ¿por qué no lo hacemos? Cuando se portan mal, ¿por qué no se
1: hay que ponerse serio, está claro.
0: Aquí no pasa un puto camión de fruta marroquí, se vuelca todo.
1: Hay que ponerse serio, está claro. Sí. Yo estoy de acuerdo contigo porque, bueno, una cosa está comportarse bien hasta cierto punto, ¿no?
0: Si nos llevamos bien, nos llevamos bien. Como muchos años ha habido una relación más o menos normal.
1: Correcto. Pero cuando ya se pasan todas las líneas rojas, ya entonces hay que ponerse serio.
0: Ahora, acaban de pasar otra que, aunque la gente no lo sepa, muy pocas veces se ha pasado, que es la de las ciudades ocupadas. Ayer vi yo informativo farroquí, todos los telediarios lo sacaron, es que las ciudades ocupadas... Oiga, mire, primero, usted tiene un país de gente retrasada porque no tiene formación ninguna, porque gente muy poco formada. Entonces, claro, usted le ha contado que son ciudades ocupadas y se lo han creído, pero ¿de cuándo ha ocupado usted? Si usted tiene un puto país de mierda que nace en el año 56, que nace en 1956, ¿qué coño de ciudades ocupadas tenemos nosotros? Que llevamos cuatro siglos en una y cinco en otra.
1: Correcto.
0: O sea, ¿de qué está usted hablando?
1: Eso es historia y ante eso no hay vuelta
0: de hoja. La ONU, que desde el año 42 es durísima con el tema de ocupaciones y el tema de las colonias, jamás, al revés, todo lo contrario. Ceuta y Melilla son españolas como las Canarias, o sea, pero de toda la vida. No ha habido una queja de nadie jamás, que son siglos y siglos, y no existía ni Marruecos ni nada que se le pareciera.
1: Así es.
0: Así es. Y luego sale el Marlaska, que son amigos nuestros, que agradecemos su colaboración. Pues nada, no. Pues bájate los pantalones y te den por
1: un
0: culo
1: amigo
0: ahí.
1: No, un amigo no te hace eso. Como le digo yo a mí, un amigo no te hace eso, por lo tanto no. No son amigos, no son amigos en el momento que bueno, pues vemos cómo han gestionado todo esto y cómo lo siguen gestionando de mal. Y bueno, y no se puede ser amigo del que viene a tu casa invitado y te hace por voto tu casa. ¿Sabes lo que te quiero decir?
0: Sí, no. sí, es que eso no se va a
1: recuperar. Yo lo entiendo así, ¿no?
0: Eso no se va a recuperar nunca. Nunca que nosotros lo veamos. O sea, que vuelva a ser una ciudad con atractivo turístico, coño, que hasta las fiestas se las tuvieron que suspender.
1: Ha sido duro, muy duro, y la verdad que solo puedo decir que lo entiendo, su saturación, su manera de estar desbordados, porque cualquiera que nos pasase estaríamos así también, ante una misma situación.
0: Ayer salió en Antena 3, creo que era, no sé, de la Sexta, no sé, cuatro, en cualquiera, un tío que me cae muy bien, que es un especialista en todo el tema de Marruecos y que conoce y dice, no os equivoquéis, la última táctica va enfocada solamente a una cosa, a que sean los españoles solos y temerosos los que se vayan y crucen el ferry a Algeciras, y que ya entonces entrarán los marroquíes a ocupar Ceuta.
1: Bueno, yo eso lo veo improbable
0: e
1: imposible.
0: Pero no pueden vivir así, si no pueden salir a la calle.
1: No, así no, pero que bueno, eso tiene que gestionarse y tiene que
0: pero que, sí. Pero que se tiene que gestionar. ¿Qué va a gestionar si el rey de Marruecos tiene que dar permiso al rey de España y al gobierno para que venga a Ceuta a ver a sus paisanos? A partir de ahí, ¿qué coño va a gestionar?
1: Pues,
0: si la maricona esta que tienen por rey tiene que dar permiso a que venga el rey de España a España.
1: Bueno, pues habrá que echarle más cojones al asunto, no nos queda de otra.
0: Si no nos han explicado por qué los saharauis, que son españoles, lo fueron durante 50 años,
1: ¿sí?,
0: que tienen sus DNI, sus pasaportes, ¿por qué un sábado por la tarde, con premeditación alevosía, dijo este tío, esto es de Marruecos, ya está, no es de ni derecho a autodeterminación, como dice la ONU desde el año 42, derecho a autodeterminación, nada, no, es de Marruecos?
1: Pues eso tiene que ir cambiando, ¿eh? No. Eso tiene que ir cambiando, porque si no, la imagen que tú das, pues de debilidad, y te vendrán más cosas.
0: ¡Un beso, guapa!
1: ¡Un beso, José!

aquí quejándose que no va a poner nunca ninguna canción. Los calimeros, el Fuman de Madrid, que no lo pongo ninguna, que me va a pedir otra, pero que sabe que no la voy a poner. El Rezaré de Silvio, te la pongo la próxima.

0: ¡Hola!
1: ¡Hola!
0: ¡Hola, Olga!
1: ¡Pero bueno, José! ¡Y yo, Borde, dígame!
0: Claro,
1: ¿quién me llama estas horas a mí?
0: ¡Claro, ese teléfono que es el nuevo! ¡Que no tengo, el otro no me funciona!
1: ¡Ay,
0: que
1: vale! ¿Te tengo que grabar con este teléfono?
0: ¡Claro, que no sé si lo dejaré ya para siempre o cuando recupere el otro, que lo conoce todo el mundo! No lo sé.
1: Muy bien.
0: ¿Y tú qué
1: tal?
0: ¿Cómo
1: estás, José?
0: Bueno,
1: ¿cómo estás tú?
0: Bueno, tirando, ¿qué quieres que haga? Pues aquí, por la mañana muy animado. Por la mañana muy animado.
1: Ya. ¿Tú sabes lo que hago yo todos los días cuando salgo de aquí, de Villaviciosa?
0: ¿Qué haces?
1: Me voy al Charco del Cura a darme el mejor baño del mundo mundial todos los días, por la tarde, a las 4 de la tarde.
0: O las vistas no son buenas, ¿eh? Desde el charco se ve toda la avenida, ¿eh?
1: ¿Sabes dónde más he llorado, José? Porque nosotros, José es escalador, escala en la Rinconada.
0: Sí.
1: ¿Sabes? Y los animales, ver los muertos ahí, a mí me ha sufrido. Porque tú sabes qué me ha pasado, José. Que me han envenenado a mi perrilla en el pueblo.
0: No te creo.
1: Pero... Y yo tenía un American Stafford, pues porque echan veneno y el animal pues salió a jugar con sus gatos. Encima mi perra se va de puta madre con todo. Y en 2 horas me empezó a vomitar podrido y se me fue, José. Y lo llevo muy mal. Muy mal, muy mal.
0: Pero, ¿por qué? ¿Pero por qué razón envenena a un perro?
1: Pues no es si el venenar, sino el veneno que están echando para las plantas. Pues es como que, claro, el animal, pues tú sabes que se expurgan, porque yo me la llevo al monte.
0: Sí.
1: Pero claro, yo vivo en una zona que yo la dejo suelta, no tengo problemas. Pero claro, bajé a hablar con el alcalde, con el David, y se lo dije. Digo, como echáis otra vez este veneno, digo, voy a ir a por vosotros, y la que quemo el pueblo soy yo. Olga, por favor, joder, macho, lo estoy pasando mal. No han pasado ni 2 meses y lo estoy pasando mal.
0: Escucha, ¿y no estás de vacaciones entonces, no?
1: Me voy en septiembre, José.
0: ¿Y dónde vas? ¿Dónde vas?
1: Porque yo ya tengo mi caravana. Yo soy de las que me compró la caravana.
0: ¿Que tienes caravana?
1: Ya me la he comprado, José, sí. Yo soy de las de caravana.
0: Pero escucha, ¿pero de tirar de ella o de dejarla fija en un camping?
1: No, de tirar de ella. Yo tengo la roulotte, que yo la dejo y me voy con mi coche y muevo por todo donde yo quiera.
0: Vale. ¿Y dónde, qué planes tienes? ¿Dónde quieres ir?
1: Nos vamos a hacer la costa de Portugal.
0: ¿Hacer la costa de Portugal? Pero,
1: sí, me han dicho que es muy bonita, pero, por la costa.
0: Pero preparada ya, dice, aquí duermo tal día, sí. Aquí duermo tal otro, ¿o no?
1: Sí, además, sí.
0: Ya, pero lo de las películas, de que aquí paro, aquí me duermo, eso no puede ser, ¿no?
1: O sea, no, eso no. Es que eso tampoco va conmigo, ¿sabes? O sea, hay cosas y cosas, por eso no te dejan hacer acampada libre, la gente es muy guarra, José.
0: ¿En Portugal tampoco?
1: No, en Portugal antes sabes se podía.
0: No lo sé,
1: no sabemos, vamos a la aventura, pero vamos a camping, o sea, ya lo tenemos mirado, ¿sabes?
0: Y aquí en España, acampada libre, hay zonas en sitios, ¿no? Pero está prohibido, ¿no? Salvo que esté autorizado en una zona. Claro.
1: Mira, yo acabo siempre en Cádiz, mi perra se llamaba Rota de Cádiz, por lo mismo, porque estoy enamorada de Cádiz.
0: Sí.
1: Y hemos visto allí acampada libre.
0: Te pega todo lo de Cádiz a ti.
1: Joder. Pues coger la tabla para hacer el windsurf, que ya es jodido, pues es como liberarte.
0: La misma que coges para planchar en invierno, pues coges la tabla en verano.
1: Pero mira, por planchar me pagan.
0: Claro, eso es verdad.
1: Ay, José, yo me alegro, yo de verdad que he sufrido, porque yo sé dónde vives y pues eso, muy mal, José. Yo me quedé confinada, ¿eh? A mí me vino la Guardia Civil y dijo, José, niña, ¿nos quedamos? Digo, vamos, que si nos quedamos.
0: Vamos.
1: Y nos vinieron a pedir papel y todo, ¿eh? DNI, pues había que salir. Y fuimos a ayudar a gente. Las parcelas de mi pueblo en el que sigan se han perdido. Pudieron salvar animales, pero todo.
0: En toda la zona de Carlos Sainz ha debido ser un drama, eso, terrible.
1: Pues dicen que eso nos ha quemado, José. Pues tenemos un amigo que jardinero allí, dice que eso ha sido intocable.
0: No, pero yo a Carlos le escuché en la entrevista, así me decían amigos míos que se le quemó mucho, y él escuché en la entrevista, estaba muy jodido, que había perdido muchas hectáreas y no sé qué.
1: Claro. Porque tú sabes que van a abrir el hotel del que sigan, ¿no? Tú sabes,
0: sí,
1: ¿verdad?
0: Bueno, llevan de obra, no sé los años que llevan con...
1: Bueno, yo ya estoy echando ahí currículum, ya te lo digo.
0: Ah, sí, que quería hacer un resort de la hostia, decía.
1: Pero
0: ¿no?
1: Un resort, fuimos a verlo el otro día y bueno.
0: Ah, ya está para abrir, ya está construido y para abrir.
1: No, vimos cómo ponían los jacuzzi, las paredes...
0: ¿Y esto qué está, la vieja entrada de toda la vida del que sigan?
1: Sí, además una entrada muy bonita... Todo muy bonito, pero o sea, eso le queda, Pero fíjate,
0: ¿qué planes
1: no
0: tienen de inaugurar cuándo?
1: Se suponía que inauguraban a finales de este año, pero yo no lo veo. No lo veo porque es que encima ahora tienes que hacer el paso, o sea, el paso se ha quemado, ¿sabes?
0: Claro.
1: Entonces te da nostalgia. Yo lo paso muy mal, José. A los que nos gusta el monte y la montaña, mi hermana Susana vive allí y yo intenté ir a buscarla el jueves y fue imposible, o sea, imposible. O sea, era como estabais cercados, no os dejaban salir ni entrar a nadie.
0: Sí, no, esa es otra que yo...
1: Estoy flipante.
0: Si salías del pueblo, no te dejaban entrar a tu casa.
1: Oiga, no te dejaban entrar.
0: Pero qué razón, deme usted una razón por qué un tío del pueblo no puede ir a trabajar al pueblo de al lado que tiene su empresa, o incluso a Madrid. Y por qué no puedo volver a dormir a su casa. Deme usted una razón, que no... Por la pandemia, puedo llegar a entender... Pero esto, porque hay un fuego, hay un fuego que ya estaba controlado, y no dejaban a la gente salir. La Guardia Civil tocando los cojones ahí.
1: Pero además, mira, ¿sabes? A nosotros nos tocó uno de Soria, otro de Valladolid, y decía, ¿pero qué es Cebrero? Digo, ¿perdona? Digo, pues mira, por allí, por esa carretera, y nos íbamos por la otra.
0: Según salíamos por la otra carretera,
1: venía otro Guardia Civil. ¡Joder!
0: Y la gente de los paisanos míos arrancaban y no se hacían ni caso. Claro, los chavales que van a hacer, pues tampoco.
1: Claro. Es que si no llega a ser por la gente de los pueblos, ya te digo yo, que muchas casas no se hubiesen salvado.
0: Pues,
1: pero así.
0: ¡Un beso, Olga!
1: ¡Y un beso!

0: mandan una foto preciosa, pero no sé si está hecha en moto, en bici, andando, en coche, no tengo idea.
1: ¿Qué?
0: La foto que es en coche, andando, en bici, ¿cómo es?
1: Corriendo.
0: Ah, corriendo, coño.
1: Sí.
0: Pues escucha, tiene, ¿qué desnivel tiene el puerto este?
1: Pues es jodido, tiene 4 kilómetros de subida.
0: Pero ya lo sé, pero ¿qué desnivel tiene? ¿De 12, del 13, del 14%?
1: No me lo sé, dime, no tengo idea, yo sé que es mucho.
0: No, te lo haces tú, ¿qué tardas en hacerlo? ¿Qué tiempo tardas?
1: Pues en subir, tardo una media hora.
0: ¿Estaría hablando? Sí, pues está bien, buena media,
1: Una media hora tardo, sí.
0: Es buena hora. Bueno, ¿y a qué hora has salido? ¿Qué te vas a hacer hoy? ¿Qué ruta haces hoy?
1: Pues he hecho un abrigo, a lo mejor sube un poquito más, pero

0: septiembre, el 1.
1: Septiembre, el 1. Pues disfruta mucho, tío. Me ha encantado hablar contigo, Raúl. Cuídate.
0: Venga, José.
1: Hasta luego. Adiós. ¿Cómo se cuida la gente, eh? ¿Cómo ha cambiado el cuento, eh? Sí, tu copita de vez en cuando, tu platito ahí estrella, pero luego la gente se está cuidando mucho, ¿eh? Yo no me quiero morir, ¿qué coño? Quiero vivir y bien, además, que no me duela nada.

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0: 8:30 de la mañana, 7:30 en Canarias. ¡Ay, qué ilusión! Que alguien está celebrando aniversario. ¡Qué maravilla! Oh.
1: Sí.
0: 9 años con este gran hombre, dices. Oh.
1: Con un gran hombre, sí, tú lo has dicho, con un gran hombre.
0: Lo
1: mejor que me ha pasado en esta vida.
0: Como me gusta. ¿Y llevaba mucho tiempo sola cuando le conociste o no?
1: No, estaba casada.
0: Hombre, sí, pero ¿estabas casada viviendo en pareja con alguien?
1: Claro.
0: Y dejas
1: con el padre de mis hijos.
0: Vale, pero que ya a lo mejor podía estar divorciada ya y vivir sola.
1: No. Le conocí, me enamoré y rompimos con todo. Su familia, mi familia.
0: Él también.
1: Sí, él también.
0: Viviendo con otra persona, o sea, estaba conviviendo con
1: también,
0: otra persona.
1: También.
0: Hostia, vaya lío. Y lo hiciste el mismo día los dos a la vez. Venga, maricón, el último. 1, 2, 3, ahora.
1: Sí. Más o menos. Más o menos.
0: Yo no olvidaré jamás una de las anécdotas que yo más la he contado mil veces fue en esta jungla, en esta época, de esta temporada, cuando me contó un tío que la gente de Talavera de la Reina, es un pueblecito de Toledo muy bonito, fue precioso, fue importantísimo, cada vez lo es menos, pero bueno, eso pasa muchas veces. Bueno, pues en Talavera hay una pasión de los talaveranos con sus fiestas, son las mejores fiestas del universo. Y esté donde esté un talaverano, raro es que no vaya en verano a la fiesta de su pueblo, ¿no? Entonces me contó un tío que vivía por tenía su familia, su mujer, sus hijos, no sé si Valencia o Alicante, pero por ahí vivía. Y se fue a la fiesta, él solo, la mujer no quiso ir, los hijos tampoco, y se fue él solo a la fiesta de su pueblo, a Talavera. Y entonces hay un recinto ferial, y estaba con sus amigos, tomando algo, y con unos y con otros, y con unos y con otros, y de repente un íntimo amigo suyo se lo encuentra, dice, tío, ¿a que no sabes con quién me he encontrado? Ahí en un kiosco por ahí, dice, con Mari, me lo invento, Mari, dice, no, Juan, Mari, dice, sí, que fueron novios con 12, 13, 14 años, el chico este de Valencia, y se lo dice un amigo, dice, me he encontrado con Mari, dice, hace mucho con la ver, dice, pues 30 años por lo menos, dice, pues está por ahí, entonces fue a un kiosco, la vio, se quedaron mirando, al día siguiente estaban liados, y a los 8 o 10 días rompió uno con su familia y otra con la suya. Digo, ¡ay, madre mía! ¡Joder!
1: Y ya ves todo lo que llevamos. Llevamos juntos casados 9 años, pero llevamos ya un montón de años viviendo juntos.
0: Bah, hay que ser muy valiente para dar ese paso, ¿eh?
1: Sí, 27 años.
0: ¿27 llevamos?
1: Sí, 27 llevábamos y luego nos casamos, pues eso, hace 9 años.
0: ¡Ah, qué alegría! ¿Cómo lo vas a celebrar? Sí. ¿Qué vais a hacer?
1: Hombre, ya no estamos para muchos trotes. En su momento se pudo celebrar. Ahora, pues no sé.
0: Una cena.
1: Tomada la noche.
0: Una cena bonita, coño. Iros a...
1: Sí, sí.
0: ¿Sabes lo que yo haría si fueras tú? Dale una sorpresa. Ahora no... Bueno, hombre, caro no debe... Es caro siempre, pero yo me iría sin avisarle.
1: Estamos trabajando.
0: ¿No? Bueno, no, hombre, si yo, que no te voy a mandar muy lejos. Yo me cogería una habitación de hotel en Guetaria, que tarda menos de una hora desde tu casa, desde Leyoa.
1: ¿Quién es de Sánchez? Él es de Sánchez.
0: Claro, pues mira, pues desde Leyoa va a tardar menos de una hora. Y te vas a Guetaria a dormir y a cenar en cualquiera de los 7 sitios que hay, que son alucinantes todos.
1: Sí, o sea, es verdad, sí.
0: Y ese puerto por la noche tomando de un whisky a las 2 de la mañana, en el puerto más fotografiado y más pintado en cuadros del mundo, debe ser la hostia, tía.
1: Sí, sí. Oye, que lo siento mucho todo lo que te ha pasado, ¿eh?
0: Nada, muchas gracias.
1: De verdad, me rompió el alma, de verdad, te lo digo en serio.
0: Muchas gracias, guapo, enhorabuena por ese aniversario.
1: Venga, gracias.
0: ¡Hasta luego!
1: ¡Hasta luego!

0: ciudad.
1: ¿Era una ciudad? Vamos, no sé si tiene más habitantes que Toledo, yo creo que sí, ¿no? La ciudad de la cerámica. Qué feria de ganado tenían, ¿eh? ¡Boh! Qué feria de ganado tenían en Talavera cuando yo era un niño. Iba medio pueblo del mío, iba a Talavera a la feria, ¿eh? No tengo listas negras, Sergio, de Villena, Alicante. Sácame de la lista negra. Un saludo, Sergio.

Kino, Kino de Sevilla. Qué raro que saquen un tocata. Todos los días, en la 1, en la 2 o en las 2, sale un tocata. Y luego no tienen un puto programa de música. No.

andando. ¿Cuánto es Zaragoza-Getaria? Son 5, 4, 5, 6 kilómetros, ¿no? Cruzando los túneles esos. Qué bonito. Qué bonito es el País Vasco. Madre mía, qué bonito, tío.

Tocadasa de Plasencia, ¿qué significa tocada y quién le puso el nombre al programa? Pues mira, no tengo ni idea, de verdad.

tocata es un concepto musical. Hombre, ya sé que tocata es un tocadisco, del tocata, no. Pero tocata es un concepto musical que no sé exactamente cuál es, ni lo voy a buscar ahora.

qué bueno, ¿eh? Vergonzoso, lo dice la gente, tenéis razón, es vergonzoso. La palabra es vergonzosa, que una televisión pública que está estafando, porque oiga, mire, el año 2009 Zapatero, en contra de todo el mundo que trabajábamos en esto, que no lo entendíamos, bueno, pero lo hizo, prohibió la publicidad en el ente público, ya está, y entonces hizo que se alimentara, se financiara con la aportación de los presupuestos generales del Estado. En el 2009, la ley sigue en vigor. Y ahora mirar a la 1. O sea, venga publicidad, venga publicidad, venga publicidad. Pero no hay un juez con cojones para cerrarla. Para meterle una multa. Oiga, que está prohibido emitir publicidad en televisión española. En radio, televisión española, en ente público. Claro, es que no, con los presupuestos del Estado no hay para pagar a estos. Que ahí hay tíos que ganan muchos millones, ¿eh? Muchísimos millones. Cambiar la ley, si estáis en posición de cambiarla, cambiarla, que vuelva la publicidad. ¿Pero sabes por qué no lo hacen? Porque cabrearían a los italianos, a A3 Media y a Mediaset, Antena 3 y A3 5, les cabrearían si meten publicidad, que están cabreados ya, de hecho han denunciado, oiga, que estos tíos están metiendo publicidad. Pues está prohibido desde el año 2009, lo prohibió Zapatero. Televisión Española no puede tener ni un anuncio, ni uno solo. Solo la publicidad cultural. Y siempre ponen el mismo ejemplo, lo pongo yo, lo ponen ellos. Vamos a hacer una vista aérea de Burgos, de la catedral, de los monumentos, y eso lo va a patrocinar la Consejería de Cultura de la Junta de Castilla y León. Vale, esa es la publicidad que puede tener, solo esa. No puede competir por emitir un mundial. No puede competir con una privada. Pero bueno, esto es un país de golfos. ¿Qué os voy a contar? Que no sepáis.

ya comprobé hace muchos años, no hay en todo el mundo occidental una televisión pública que no tenga un programa de música. Música pop, de música contemporánea, la clásica revista de lo que sale, de lo bueno, de lo malo, de lo regular, pues lo que era Tocata, lo que era Aplauso, lo que era, yo qué sé, pues todos los programas que ha habido. Era una revista musical que te ponía al día de todo lo que salía en música. Punto. Pues nada.

decía aquel, es tan vergonzoso la televisión española que no hay programa donde los cantantes, las estrellas, puedan enseñarnos su música, pero hay 300 programas donde los soplapollas imitan a los que cantan. O sea, Alejandro Sanz no tiene un programa para ir a cantar, pero hay programas donde 7 imitan a Alejandro Sanz. Nos hemos vuelto locos. Rosalía no puede cantar en televisión española, sí, en un especial de Navidad, pero que eso ni es programa ni es nada. Pero puede haber 200 que imiten a Rosalía. O Sabina, fue la que dio Sabina ayer. Supongo que estáis al loro, ¿no? Estaba Twitter incendiado. ¿Qué ha hecho el Joaquinito? ¿Qué ha hecho el Joaquinito? Hombre, es que el contexto de una entrevista, hay cosas que a lo mejor el periodista no lo puso entero. Había que verlo y escucharlo y no leerlo. Le hicieron una entrevista en la que, entre otras cosas, le preguntaban por su familia, por su mujer, que dijo que se había portado muy mal, que había sido muy cabrón con su mujer, que no le había dado el cariño que se merecía. Y le preguntaban por sus hijas y dijo que había sido muy mal padre, que no las había educado para nada, que no se había preocupado una mierda, pero al final fue lo mejor o lo peor. Dice, estoy mucho más orgulloso de canciones mías que de mis hijas. Oh. Y le dieron para ir pasando. Os voy a contar una cosa que no debería. Yo era joven, mis hijos eran pequeños. Yo tenía 2 hijos todavía, no tenía 3. Y en Navidades, el típico puente este del 6, del 8 de diciembre, nos fuimos, 3 o 4 parejas de amigos, nos fuimos a Nueva York a pasar 5 días. ¡Cinco días! Y el mismo día que yo me fui, o al día siguiente, no me acuerdo, salía una revista que juro que del nombre no me acuerdo, no existe ya. Era una revista de aquellas que había de cotilleo, pero que no existe ya, no me acuerdo cómo se llamaba. Bueno, y sacan en portada un titular mío que decía, yo a mis hijos, no, lo que digo a mis hijos es en grande, que les dan por culo. ¡Hostia! Me llamaron de la radio, me tuve que venir a Madrid por la tarde, había llegado por la mañana y yo me tuve que venir, dejé a Mara y a 3 matrimonios, con 4 que íbamos, y me tuve que venir a Madrid, que me querían ver los curas. Para explicar que yo no había dicho eso jamás. Claro, eso lo sacan de contexto, porque yo digo que hay un momento en la vida de mis hijos que cumplen una edad en la que yo le digo, oye, que se acabó el colegio del barrio, que se acabó no sé qué. Bueno, pues uno puede estar equivocado o no. Y yo digo que les den por culo y van a estudiar al extranjero. Que se busquen la vida, se busquen la vida en el sentido de, coño, porque no van a tener a papá y a mamá todo el día detrás. Bueno, pues eso no venía en la entrevista, venía dentro. Pero en la portada es, a mis hijos que les den por culo. Bueno, ¿me podéis hacer esto, tío? Vaya lío, me tuve que venir a Madrid

Dice, mi hijo se queda alucinado cuando te vemos los fines de semana por la mañana en la tele, el programa El Viaje Centro. Es que eso es mucho, en los de cachitos de cromo, los cachitos de no sé qué, los cachitos de no sé cuánto, El Viaje al Centro de la tele. Es que en todas las semanas, este verano ha habido tres días seguidos en prime time, 10 de la noche, 11 de la noche, poniendo tocatas repetidos. Digo, lo van a sacar un jugo, tío. ¡Qué barbaridad!

cobrarás un huevo, pero ni un duro nunca. Me cobraron, lo he contado, pedí la colección de todos los tocatas a Televisión Española, que no tenían todos, faltaban 5 o 6. ¿Cuánto me cobraron? Sí, 80.000 euros, o... y me lo cobraron, ¿eh? Hace muchos años, ¿eh? No ponían tocata todos los días, si no, no lo pago, vamos.

esta versión que está sonando es una versión de Smokey. La original, que digo que es una de las razones de mi manía a los Beatles, es porque los Beatles, que ellos pobrecillos no tenían culpa, es en la sociedad y todo el boom que hubo alrededor de los Beatles, que taparon a mucha gente, pero a mucha gente, que es que los Beatles era como una pisonadora, ¿no? Donde ellos pasaban no crecía la hierba. Entonces hay un grupo, se llama los Searchers, buenísimos, que no los conocía nadie, porque claro, en Inglaterra solo estaban los Beatles, y luego ya Lennon, McCartney, y los Beatles, y Harrison, y los Beatles. Pero había un grupo, por ejemplo, este, que se llama Searchers, que son los autores e intérpretes originales de la canción que estamos escuchando, que era mono, te hablo del año 63, 64. Esta es.

otra, hay otra versión. Esta es la original. Bueno, la original no, porque esta es una cosa rara que mezclaron, una remezclaron. Sale la voz por un lado, la música por otro. Por no dejarla en mono, ¿no? Por decir que la hemos remezclado. Pero hay una versión muy cachonda, no sé si conocéis, de los mismísimos, señoras y señores, los inigualables.

Mira que eran malos, ¿eh? Eran malos, como músicos eran malos. Los padres tenían el don de hacer canciones o de elegir canciones maravillosas. Ahora, no tenían una nota en su sitio, los cabrones, ¿eh? No sonaba bien nada, ni el bajo, ni la guitarra, ni la batería. Iba todo, cada cosa por su lado. Pero luego los veías en directo y eran demoledores, pero demoledores. Y luego no han vendido camisetas. Ahí está la pelea mundial entre tres camisetas: la lengua de los Rolling, la del Che Guevara y la de los Ramones. Ahí está la pelea. ¿Quién ha vendido más? Esto es un himno mundial, tío.

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0: Di que estás en la gira.

0: Sí, dígame, buenos días.
1: Eso digo yo, ¿cómo te va la
0: ¿Qué
1: vida?
0: ¿Qué pasa, Pisa?
1: ¿Qué tal?
0: Nada, aquí estamos robando, vamos a ver.
1: Pero se te dio bien ayer, ¿acabaste el bañito ese de la casa cara esa o no?
0: Sí, ahora estoy haciendo otro, cojones, hay 40 y tantas.
1: ¿40 y tantas casas hay?
0: Sí.
1: Joder, a 2 millones y pico cada una, madre mía.
0: Sí, que no broma, ¿eh? No, te lo juro por mi tío que no broma.
1: No, te creo. ¿Y dónde dices que está eso?
0: En Chiclana, en Santipetri.
1: Ah, en Santi, joder, que ahí... Ahí me han dicho que hay restaurantes que solo por pasar dentro a verlo que te cobran 50 euros. Y te dejan oler 5 minutos, así.
0: Sí, si esto tiene el sótano es el doble más grande que mi casa. Y tiene 2 cuartos de baño el sótano nada más.
1: Joder, ahí los hoteles son carísimos, tío.
0: Ya, yo no lo sé, porque yo no he entrado nunca en un hotel aquí en Chiclana.
1: Y hay unos restaurantes muy bonitos, me han dicho, ahí en Santi Petri, pero también carísimos, todo.
0: Pues no lo sé, tampoco he estado en ningún restaurante aquí en Santi Petri.
1: ¿Y dónde está el restaurante? Pues
0: estuve una vez con Laurita no me acuerdo, no sé si fue en Coní, en Barbate, no me acuerdo. Ya me llevó ella, a un restaurante.
1: ¿Uno caro?
0: Hombre, estaba caro, ¿no? Normal y corriente.
1: He hablado con ella hoy, por la mañana, pronto. Estaba ahí preocupada.
0: ¿Por qué?
1: Porque tiene toda mi familia, todas mis primas y toda mi familia, todos están emparentados. Todos tienen, el que no tiene marido, tiene novio, pero todos están bien. Y entonces una prima suya, ayer la ha llamado así medio llorando, tristona, porque lo ha dejado con el novio.
0: Bueno, pues nada, que se busque otro, ¿no? Otro.
1: Claro, y entonces decía, mejor, porque no me gustaba el novio de ella. Digo, fíjate.
0: ¿Pero a quién? ¿Laurita?
1: Sí, y entonces Laura...
0: ¿Qué tiene que ver ahí la Laurita? Si le gusta a la prima o no le gusta a la prima. Le tiene que gustar a la prima, no a la Laurita, ¿no?
1: Ya, pues porque sabes, ¿sabes cómo son las mujeres? Por ejemplo, hay tíos que tienen novia, como mujer y novia, pero y la novia tiene que darle el visto bueno a la mujer. Eso se hace mucho en Cataluña o en Castellón. No, en la zona de Chimo, en Villarreal, se hace mucho eso.
0: Vamos a ver, ¿cómo va a ser el visto bueno? El visto bueno tendrá que dársela a la pareja.
1: La pareja da el visto bueno a la novia que tiene ese señor, con la que la ve un par de días a la semana o lo que sea, cuando queden, no sé. Entonces, pues la mujer pueda presumir y dice, ¿es que tu marido tiene novia? Y dice, sí, pero como un pincel va de guapa, y limpita y asea, y huele de puta madre, y entonces es la mujer la que da el visto bueno, si no, no puedes salir con otra.
0: ¿La mujer de quién? ¿De Chimo,
1: imagínate de Chimo, que no es el caso, digo para que lo entienda. Chimo tiene a su mujer en carne. Y luego, sí, pues resulta que ha conocido una chica jovencita y se hace un ponce. ¿Un ponce sabe lo que es?
0: Un ponce es una jincaita, ¿no? ¿Eh? Y que hacerte una carnita, ¿no? No,
1: tú siempre estás pensando lo mismo. Hacerte un ponce.
0: No, hablamos de un ponce, ¿qué es lo que entonces? Dejar la piña, ¿no?
1: No, hacerte un ponce es liarte con una chica que esté por debajo de los 25, 24, 23, por ahí. Entonces, tú imagínate que el chimo quiere hacerse un ponce y sería con una chica de 24. Pero, sí, para presentarla en sociedad y eso, tiene que darle el visto bueno en carnita.
0: Pero ¿cómo le va a dar el visto bueno en carnita? Bueno,
1: sí, porque le quiere, dice... No es el caso porque el chimo no es así, pero hay muchos amigos en Barcelona, todo el mundo tiene novia. Entonces, pero claro, tiene que... Pues la mujer dice, yo no estoy patrotes toda la semana ahí a hacer gilipollas. Tú esta, la cansas y ya vienes a casa cuando vengas cansado.
0: Vamos a ver, ¿cómo va a dar el visto bueno? Por ejemplo, tú un ejemplo, tú has dicho el décimo, un ejemplo mío. Por ejemplo, yo me voy y le hago un ponte yo con otra, sí, y mi mujer es la que tiene que dar visto bueno.
1: Claro, pues escucha, ¿no? Malo
0: mi mujer
1: es...
0: me cogería a mí y me pondría las maletas en la puerta y diría, vete a tomar por culo.
1: No la conoces.
0: De aquí.
1: No la conoces a tu mujer.
0: ¿A quién es? No le conoces, llevo ya 30 y tantos
1: años.
0: El
1: ejemplo, precisamente por eso, era el ejemplo de 30 y pico años. Espera, perdón un momento. Joder, macho, que se me acaba el disco. Y tengo que presentar, espera, que he perdido el disco. Aquí lo tengo, espera, aguanta un segundo. 9:37 de la mañana, continuamos y atención, cambiamos de estilo. Vamos con el nuevo álbum de Pink Floyd, pero siguiendo el homenaje a nuestra lengua, que es la suya, que es el español, vamos con una canción muy cercana a la poesía clásica. La canción se llama Guarda silencio cuando no tengas nada que decir. Cuando la pasión genuina te mueva, di lo que tengas que decir y dilo caliente, caliente ande yo la gente, el que quiera peces, que se moje el culo. Lo nuevo de Pink Floyd.
0: Eso es muy largo para mí, Tito. ¿Para qué pones
1: Fíjate, para decirle a la del Corte Inglés que quiero esta canción. No hay cojones. Tienes que apuntarlo en un papel esto, joder.
0: Claro, pisate. Es que tú me pones unos ejemplos que no veas, cojones. ¿Tú te crees que yo me puedo acordar si no me acuerdo de lo primero que has dicho?
1: Pues esto, gilipollas.
0: Lo único que me he enterado es lo de caliente.
1: Caliente, ya. Tú te quedas con lo que te interesa. Bueno, a lo que voy. Tú, con la gordita. Con la mujer más guapa del mundo de los Jerez de la Frontera, pues está contigo 30 y pico años. Y hay veces que tú la agotas ya, pues de tú que si un kiki, que si pasear, que si salir, que si la feria. Y ella dice: yo no estoy para tanto porque ya no me apetece. Entonces, lo que no va a consentir es que le venga uno a decir: vaya novia fea que tiene tu marido, porque todavía ya la dejas muy mal, tío.
0: Eso, ¿cómo le
1: a la gordita la dejas muy mal diciendo: ¿cómo? Que se ha ido con una fea.
0: Vamos a ver, Quillo. Lo primero, que yo no me vi ahí con ninguna.
1: Ni tú ni yo, ni el chimi,
0: ni mi mujer me va a decir a mí que es fea porque no me va a ver nunca. No me va a ver nunca porque no he estado nunca ni estaré ni.
1: Pero es que muchas veces donde menos te lo imaginas te pillan, ¿eh?
0: Que no me pillan. Ya vamos a empezar, Quillo. Te estoy diciendo que no voy a estar con ninguna mujer, que con la mía me sobra. Es que me sobra. Yo cada vez que quiero ser un kiki le digo: gordita, no soy un kiki.
1: Me dice: venga. Y muchas veces
0: ahora
1: dice
0: mismo
1: que no.
0: Ahora mismo no puedo.
1: Dice
0: porque no me dice.
1: No,
0: me
1: empieza la novela.
0: Que no.
1: Esa que
0: sí
1: le gusta.
0: Me dice que siempre me dice que sí.
1: No.
0: Que ese es el fallo de las mujeres.
1: No, que tú hay, estás ahora en una. Estás en una media de 6 al año. O sea, no puedes decirte
0: ¿a que 6 al año, cojones? Ahora sí llevo 3 semanas sin hacer nada, pero porque me duele el lumbago. Y como tengo que empujar, ¿entiendes o no?
1: Coño, que empuje, por una vez que empuje ya tampoco pasa nada.
0: No, ¿cómo va a empujar, cojones? En todo caso se tiene que poner de rodillas y la rodilla la tiene hinchada. Entonces no se puede poner de rodillas la criatura. Entonces, ¿cómo lo hago?
1: Escucha, ¿y no has quedado nunca con Manolo de Fomento?
0: No he quedado con Manolo de Fomento. A mí no me ha escrito nunca Manolo de Fomento, No tengo ni el número de teléfono. No me la han mandado.
1: Te lo paso.
0: No me pase el número de teléfono. Si está por aquí cerca Manolo, pues entonces ya tú me lo dices.
1: ¿Va a que diga como una cervecilla?
0: Tomarme una cervecita no importa. Igual que hago con cualquiera que viene aquí y quiere verme.
1: Imagínate que se pone cariñosa y dice que...
0: Pero vamos a ver, que cariñosa no se va a poner, Quito. Porque yo no le voy a dar la oportunidad. Y yo no quiero...
1: Eres un hombre muy sensual,
0: Muy sensual soy yo. Tú me has visto el tipo que yo tengo.
1: Perfectamente, pero digo que eres sensual. No, sexual solo Ortega esto. Sensual.
0: Ortega, yo soy Ortega.
1: No, Ortega, la madre que me parió, es que está sordo encima. Ortera. Hay orteras que son Ortera. Sexuales. Eso no. Digo sensual. Un tío erótico, un tío fino, un tío guapo, un tío con verbo, un tío que se explica bien, un tío con
0: sonrisa. Verbo, que yo no me explico bien, cojones. Yo no sé ni hablar, cojones.
1: ¿Cómo me va a decir? Anda que no hablas bien tú.
0: Sí, ¿te entiendes, clarito? Perfecto. Sí, hombre, que yo no soy ni sensual, ni sexual.
1: Lo que sería una faena, tú imagínate que te lías con la más fea de Jerez y se lo cuentas a tu mujer y diga: no me puedes hacer esto. Me has dejado a la altura de la más fea de Jerez. Ahora tú apareces mañana con la Angelina Jolie y tu mujer te aplaude. Dice: ole, ese es mi marido.
0: ¿Con la Angelina? ¿Tú crees que la Angelina Jolie esa querría estar conmigo?
1: No, te he puesto un ejemplo, pero otra que no como ella, sí, seguro.
0: Okay, ya me estaba yo haciendo la idea.
1: La Aitana, que está muy de moda, la cantante esa.
0: Ahí está. Esa no me gusta a mí.
1: No, a mí tampoco. Pues esta no
0: me gusta.
1: Pues le voy a decir que no. Pues mira que yo te la pensaba presentar, a ver si te lleva para adelante. Le voy a decir que no, Digo, mira, no te va a hacer ni caso. Así que pasa.
0: Pero no le voy a hacer caso ni a Angelina Jolie esa, ni a nadie. Bueno, para tomarme una cerveza sí. Tomarme una cerveza no pasará, porque ahí no, sin derecho a roce. ¿Me explico o no?
1: Ya.
0: El roce no. El roce no se toca.
1: Es que fíjate, me estoy acordando que lo te había comentado con un amigo. Que hay en Cataluña, es muy normal en Cataluña tener una novia, o sea, eso es muy normal. Y tiene que dar el visto bueno tu mujer a esa. Sí, esa me gusta.
0: Otra vez con el visto bueno, que no va a haber visto bueno.
1: Hace poco un tío muy importante, un político muy importante, se fue a casa de la. Tiene un apartamento alquilado con la novia. Y entonces fueron ahí, echaron un kiki. El tío dio más de lo que tenía que dar porque hacía calor y el aire acondicionado se había ido y palmó.
0: Y pegó un pellazo.
1: Palmó murió, se murió encima
0: de ella. Pegó el pellejazo.
1: ¿Cómo dirás que lo arreglaron?
0: ¿Cómo?
1: Llamó ella a la mujer diciendo: Antonia, se llama Antonia la mujer. Antonia, que tía, no sé qué ha pasado, si es que me la has cansado tú o es que viene sin fuerza, que se me ha muerto encima. Aquí Carlos se llamaba. Carlos, es verdad su nombre, pero no voy a decir el apellido porque es un político famoso. Carlos. ¿Sí? Carlos se me ha muerto encima. Dice: ¿me puedes mandar a sus hermanos que lo cojan para que se duerma en tu casa, para que se muera en tu casa, para que quede bien? Porque si viene aquí luego de la funeraria.
0: No, si van los hermanos, no les iba tan castado con ella.
1: Claro, entonces fueron los hermanos, cogieron el fiambre, lo llevaron a su casa original, lo pusieron en la cama y ya vinieron los de la funeraria y eso, y los médicos y eso. Pero ya estaba muerto.
0: Joder, pues eso, a mí me gustaría morir así, Tito.
1: Claro, y a mí.
0: Y tú sabes lo que es morirte echando un quique.
1: Eso tiene
0: que ser, bueno. Vamos. ¿Cómo que es bueno?
1: Depende.
0: ¿Cómo que depende?
1: Si tú sabes que te vas a morir, hay posturas en las que no te pones, tú no te pones encima. ¿Por qué haces luego tu pobre mujer que no te pone ni mover? Porque dicen que un muerto pesa más que un vivo.
0: ¿Cómo va a pesar un muerto más que un vivo?
1: ¿No la escuchó tú la frase? Un peso muerto que pesa un huevo.
0: Un peso muerto es que tú estás flácido.
1: Tú estás flácido, de hecho. O sea que.
0: Sí. Yo estoy.
1: Flácido.
0: ¿Cómo voy a estar flácido,
1: No, estás como Brad Pitt, no te jodes ahora.
0: Flácido significa flojera, que estás de flojera.
1: Tú tienes la tripilla así que da botes, que salta.
0: Sí. Que no tengo la tripa, que yo no puedo empujar ahora aquí yo, claro. Que tengo
1: sigue sin verte lo que tienes debajo.
0: Sí me la veo porque tengo el espejo del cuarto baño, cojones, de la mampara.
1: Le quitaste el espejo de la bici al niño de tu portal, que iba a quitarle para verte la churrilla.
0: ¿El qué?
1: Joder, ¿qué suena por ahí un pito? ¿Qué pita?
0: La grúa, la manitú.
1: ¿Cómo la manitú es una negra?
0: No es que la negra ni negra, es la manitú. La manitú es una telescópica. Y yo, un torito.
1: ¿Y esa la tienes tú ahí?
0: Aquí al lado, claro, entra en el sótano. Está aquí al lado, ¿entiendes o no? Y pita pi, como que está andando, que está avisando. ¿Entiendes o no? Eso se llama manitú.
1: Bueno, que digo, que me dijiste un día que por aquello de vértela, que hay un niño abajo que aparca la bici de vez en cuando que iba a bajar a robar el espejo.
0: Vamos a ver, Tito. Yo tengo el bate. Y yo me la saco con los dos dedos que yo te dije yo a ti, me cojo en mi manito chico. Y cuando eso, la quiero ver, pues me doy la media vuelta y me la veo. ¿Entiendes? Con el espejo, le echo el espejo de la mampara.
1: Hay que colocarle en un ángulo especial, porque...
0: Es que el ángulo, el espejo está de eso, cojones, ¿qué ángulo voy a poner yo el espejo? Yo soy el que me tengo que doblar para la derecha.
1: ¿Me explico, no? Tendrías que cuidarte, hacer un poquito de deporte, andar un poquito...
0: Para que
1: bajes esa barriga, para que tengas una vida normal.
0: Es igual, esas son las raíces. Las raíces son.
1: ¿Cómo las raíces? ¿La de tu padre?
0: La raíz, no, la del coño de mi hermana. Te estoy diciendo que son las raíces de mi nutria.
1: ¿Qué comes raíces?
0: De mi nutria, de mi inseparable. Esas son las raíces, por eso tengo tanto, y digo, joder, ya me está liando. Tengo tanta barriga, cojones, ¿qué quieres que te diga?
1: No, perdóname, pero yo no asocio. ¿Qué tiene que ver la barriga con la churra?
0: Vamos a ver, porque la barriga me impide ver a mi nutria.
1: Eso sí lo sé. Pero coño, adelgaza.
0: ¿Qué estoy diciendo? ¿Que cómo voy a adelgazar, coni, con lo buena que está la cerveza, coni? Y el potaje.
1: Pues métete 10 o 12 kilómetros corriendo. Entonces, mira, yo me castigo mucho, pero me tomo dos cervecitas al día, eso, en verano dos, y me tomo, pues si hay alioli, una patata, y si hay unos boquerones, y no me privo de nada. Pero luego me meto 18, 20, 25 kilómetros andando.
0: Yo no, corre para mí es de cobarde. Que no corro yo, Guillo, que no corro, que yo ya tengo bastante.
1: Es que luego,
0: me voy a ir a poner a correr
1: a
0: ahora.
1: El de la barriga que tiene yo, a mí lo que me asusta, se lo dije un día, chimo, a mí me asusta un día, que se le meta alguien debajo de la barriga que no sepa quién es.
0: Bueno, vamos a ver, ¿quién se va a meter debajo de la barriga, cojones?
1: Hay mucho degenerado por ahí, ¿eh? Y degenerado, ¿eh?
0: Pero vamos a ver.
1: Y abusando de que no le ves, porque dice Rita, que lo que se ve no se quita.
0: Que vamos a ver, que antes de que se meta alguien debajo mía, tengo yo que verlo, ¿no? O no lo voy a ver. No, no, ve no la con la barriga no. Ve la cabecita.
1: No, si se esconde rápido con la barriga no ve lo que es. Puede ser, un alacrán, un cien pies.
0: La de Papá Noel, cojones, que no, que yo, que ya me está liando, tío, otra vez, me cago en todos mis muertos, todo, tío. Te estoy diciendo que yo me la veo con el espejo. Y si me te quiero ver la cima del espejo, pues hago la cigüeña. La cigüeña es agasarme la cabeza. Cojones.
1: Eso sí.
0: Como hace el pecado.
1: Te va a dar una, tortícoli, ¿eh?
0: O de la cigüeña o del flamenco. ¿Entiendes o no?
1: Claro, pero te puede dar una tortícoli.
0: Que no me puede dar una tortícoli porque no puedo agasarme tampoco, porque estoy fastidiado del lumbago, cojones. Que no te entera. Mañana voy yo al médico. Tengo que perder la peor apariencia.
1: Todo esto de un polvo mal echado.
0: ¿Qué polvo mal echado, cojones? Esto es de trabajar.
1: Cuando te quisiste hacer lo del. Cuando quisiste hacer de colgarte tú de la lámpara en vez de ella, joder.
0: Que no me he colgado de la lámpara. ¿Cómo me voy a colgar de la lámpara? Yo me cojo, me monto en lo harto. O ella se monta en lo harto. O la pongo mirando para el cuadro de. Para el cuadro de punto de cruz que tiene el harto la cabecera.
1: ¿Y qué hay? ¿Qué hay en el cuadro? ¿Qué hay dibujado?
0: Un paisaje ahí.
1: Bonito,
0: y
1: con no, nieve, con Heidi.
0: Me cago en el muerto, tío. ¿Qué tiene que ver ahora? Te estoy diciendo un cuadro de punto de cruz que ha hecho mi muñeca. Sí. Que ha hecho muchos puntos de cruz de eso, de muñeca.
1: Yo estuve sin desarrollarse eso muchos años con la mía. Meses. Porque le dio por hacer puntos de cruz de eso, que vendían, cuando se puso de moda, y hizo un niño que era la foto de mi hijo. Y entonces, claro, yo tenía enfrente del cuadro y tenía un susto todo el día, un mosqueo, digo.
0: Porque parecía que te estaba viendo, ¿no? Mientras
1: claro,
0: que tú estabas
1: claro, claro, ahí, claro, claro, claro, claro. Y yo fíjate que. Pero ya nunca más, nunca más. Yo no quiero compañía ahí que te vean.
0: No, yo, vamos a ver, todo el mundo
1: hacer,
0: dice, yo,
1: hay que dejar de hacer el ridículo solo.
0: Vamos a ver, Tito. Hay mucha gente que dice, yo la pongo mirando para Cuenca. Yo no la pongo mirando para Cuenca, yo
1: porque
0: la pongo mirando para Cuenca.
1: Porque no sabes dónde está Cuenca, para empezar.
0: La verdad que no sé a dónde está, ni el norte, ni el sur, ni el este, ni el suroeste, ni el oeste. Cojones, el oeste yo sé que es. El sur está más abajo, el norte está arriba.
1: Bueno, ¿arriba de qué?
0: Arriba de España. En la parte de arriba, la parte de arriba, donde está Bilbao.
1: Sí.
0: La parte derecha es.
1: El este, que por donde sale el sol, el este.
0: El este es la derecha, ¿no? Donde sí. Está, por donde está Almería, ¿no?
1: Y Barcelona. Bueno, Valencia, ¿dónde está Valencia? Sí.
0: Vale. Valencia. Y en la parte izquierda, donde está Portugal, no, el oeste.
1: El oeste, que por donde se esconde el sol.
0: Ah, vale, pues ya no me acordaba, ya me acuerdo. El oeste es la parte izquierda. Ah. Y el este es la parte derecha. El sur, la parte de abajo, el norte, la parte de arriba.
1: Claro, luego está el noroeste y el noreste.
0: Ya no me diga más nada, ya no quiero saber más de que no quiero saber de mapa. No, a mí no me interesa el mapa. Para eso tengo GPS. Ya está.
1: Tú no sabes manejar el GPS. GPS lo maneja la gordita.
0: Sí. No, la gordita de qué cojones lo manejo yo. Además, el Matraca me enseñó a un programa que se llama Guace, y es el que yo uso. Yo le digo, Guace, llévame aquí, y el Guace me lleva.
1: ¿Y escucha, te escucha?
0: No, pero no se lo digo en voz, se lo escribo. Lo escribo en la pantalla.
1: Qué susto me ha dado.
0: Pero no, el coche mío no es tan moderno. Pero yo creo que ahí hay cosas que tú le dices, llévame hasta el lado, y te lleva. Bueno, te lleva, no, tú lo tienes que conducir, está claro. Te pone el mapa. ¿Me explico, no?
1: No, pero eso no existe, yo creo.
0: Joder,
1: lo de la tecnología, esta, ¿tío, te da miedo a la tecnología que nos van a conquistar un día los robots?
0: Bueno, pero yo no lo sé, Tito, yo qué sé.
1: Escucha, que como tengo el disco largo, ¿quién dirás que me ha escrito ahora, mientras que estamos hablando? Me dice, ¿qué es de tu vida? Dice, tengo unas ganas de echarme un fin de semana por Andalucía, ya me recomendarás algo. Manolo, el de Fomento. Dice, aprovecho y conozco a tu amigo Lorejas, me dice. Y encontrarme con tu amigo Lorejas.
0: ¿Contocear me has dicho?
1: No, encontrarse con el.
0: Encontrarme. Pues vale, pues tú le das mi número de teléfono si quieres y me tomo una cerveza, pero que la gordita viene conmigo.
1: Yo creo que para hacer el ridículo mejor que la hagas con una de una en una.
0: Vamos a ver, qué ridículo voy a hacer. Qué ridículo.
1: Con las dos se pueden despollar a dos de risa. Cuando puedes, no puedo con una para poder con dos.
0: No, yo no estoy diciendo que pueda con dos. Yo con la mía me sobra. Yo no puedo con dos. Yo bien mentiría. Y yo no sé mentir. ¿Me explico? No, yo no valgo para eso. ¿Entiendes lo que te quiero decir o no? Sí, tú dejas mi número de teléfono y yo lo apunto en la agenda, le pongo Manolo Fomento. Y ya mismo cuando va a pillar el teléfono, pues se cree que es uno del trabajo.
1: Claro.
0: ¿Entiendes?
1: ¿No?
0: Entonces
1: ella ¿te coge el teléfono con frecuencia o no?
0: Yo no lo sé. Como yo me acuesto a las 9:30, yo no sé si le toca. Como yo no tengo nada que ocultar.
1: Pero lo mismo, ella está muy colgada contigo. Y lo mismo dice... Tu mujer.
0: ¿Quién va a estar colgada conmigo?
1: Tu mujer, ¿yo? Coño, colgada de que Marirrengo, que majo, que simpático, que ¿algo? Qué buen nombre me he encontrado. Pues entonces no me extrañaría que todos los días le diera un repaso ahí al teléfono, a la gente, bueno, la llamada, y se va si va a tener un pericón aquí y me lo levantan.
0: Que no pasa nada, que no, yo a ella no le puedo mentir. Si me mintiera, ella me mentiría a mí mismo, Tito. Yo no puedo hacer esto, piensa. Y eso es mi vida.
1: ¿Qué marido
0: eso
1: más cojonudo? Si supiera ella, es un día es otro que decir. Si supiera el marido que tiene tan bueno, tan majo, tan divino, pues.
0: Es que ya está, párate.
1: Sí, no, pues, si perdiera ahí los kilos de la barriga, ya sería la hostia.
0: Vamos a ver, con la barriga.
1: Con eso y que te lleven a lo de Cristiano Ronaldo, que eso poco sé que yo no enchufe. Para que te pongan pelo.
0: Que a mí no me hace falta pelo, cojones, que yo tengo pelo, no, compadre, que me pelo al uno.
1: Menos pelo que el coño de una muñeca, tú, no tiene ninguno.
0: Que sí tengo pelo en todos lados, menos
1: en la cabeza. No, en la cabeza, yo hablo en la cabeza. Tienes que, tú, dicen que lo que se lleva ahora, que yo no lo hago, pero el Guindy sí, es pelarte entero, como un, pero pelar, como un niño chico.
0: Eso te está tan suave, yo tengo que raspar. Yo tengo que
1: pues escucha,
0: que
1: pues luego te forras en papel de lija.
0: Que no, ¿cómo me voy a forrar en papel
1: si
0: de lija?
1: Si quieres raspar.
0: Sí, pero digo raspar con los pelos. Que yo tú acaricias a la parienta y los pelos quedan, no sé, no tan, ¿entiendes o no?
1: Eso según el Guindy, solo lo hizo un guarro. Eso
0: no. Qué guarro. Sí, vamos a ver, Dios cómo nos ha hecho con pelo, ¿no? Pues ¿para qué nos vamos a quitar los pelos si Dios me ha hecho con pelo? El que esté conmigo, que... A mí me da igual, yo respeto lo que haga la gente, pero...
1: Porque, escucha, ¿hay alguna manera de quitarte pelos del pecho y ponértelos en la cabeza con algún pegamento de esos de la...
0: Me voy a quitar los pelos del culo, me los voy a poner en la cabeza. Me cago en mi muerto todo. Los del culo me voy a quitar.
1: Pero escucha, ¡cojones! ¿No hay un pegamento los que tú usas de interior, de azulejos?
0: Con el pegamento. Que no tengo pegamento ni tengo nada, que yo no me voy a poner pelo en la cabeza, que no. Que no me voy a poner...
1: A lo mejor al ser tuyos mismos propios no se nota, ¿eh?
0: Que yo, además, los pelos que yo tengo en el pecho son muy chiquititos, muy finos. No, yo no tengo...
1: ¿Y en las piernas?
0: En las piernas sí tengo.
1: ¿Puedes coger de las piernas unos pocos y te los pones ahí en el flequillo?
0: En el flequillo, a mi hermana en el coño se lo voy a poner. ¿Tú cómo te crees tú que le voy a poner yo flequillo a mi flequillo? ¿Tú qué te crees? ¿Que yo tengo 20 años ahora, tío, para peinarme para el lado? ¿Cojones? ¿O tirarme para atrás como un cupé?
1: ¿Cómo me gusta cómo te acuerdas de tu hermana? Os tenéis que querer la hostia, tío.
0: Mi hermana la quiero yo con locura.
1: Por eso, te acuerdas todo el día de ella y yo no me acuerdo de la mía. Fíjate lo que pasa.
0: Pues porque tú no quieres a tu hermana. O no la quieres
1: mi. Sí, pero que no me acuerdo tanto como tú, que estás todo el día con tu hermana presente, que me hace una ilusión. Digo, ¿cómo quiere a su hermana? Qué buena gente de la oreja, coño. Pero lo del pelo, piénsatelo. Lo del pelo de la.
0: Que no me voy a poner pelo. Que no me voy a poner pelo de las piernas en la cabeza, que yo, y no hay pegamento. Eso te tienen que coger, afeitar, pincharte, darte, meterte, maldito a mí, de esto de. Para pa que no te duela, ¿cómo es? Para que te quede dormido.
1: Un martillazo,
0: como me cago, me he muerto, tío. Pero tú, ¿cómo crees que me van a decir? Es que me dé a mí un martillazo, los hizo palos, ¿no? Como, ¿tú cómo vas a permitir que te peguen un mazotazo en la
1: cabeza? Para dormirte, te da un martillazo y te duermes.
0: A dormir que me van a dar un mazotazo. Ay, Dios mío de mi vida. Eso es...
1: Se va a acabar el disco. Cuídate mucho.
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2: Hola, hola, buenos días. Aquí continuamos en la sintonía de Hit Radio y es martes 18 de agosto. Emprendemos ya una nueva semana. Ayer no estuvimos por razones personales, pero hoy sí que volvemos otra vez a estar con todos vosotros. O sea, os deseamos una feliz y entretenida mañana de martes 18 de agosto. Continúa el verano, continúan las altas temperaturas, parece que van a bajar a lo largo de estos próximos días, pero no adelantemos nada porque os lo vamos a ir contando aquí en estos micrófonos. Hoy, martes 18 de agosto, celebramos la festividad de Santa Elena de Constantinopla, venerada por la comunidad católica, la luterana y la ortodoxa. O sea que felicidades a todas las Helenas que nos estéis escuchando. O sea que felicitando a las Helenas, arrancamos una nueva jornada aquí en la sintonía de Hit Radio. Gracias por estar allá y empezamos.

Porque por delante tenemos las horas centrales del día y tenemos que hacerlo de la mejor manera posible. O sea que, venga, vamos a empezar y lo hacemos como siempre con nuestra sintonía. Ahí está.

0: tenemos jornada acuática en la localidad de El Grado. O sea, a disfrutar mucho los más pequeños de esos hinchables en la piscina. Os contamos también, dentro de la actividad de esta jornada de hoy, que el número premiado en el sorteo de la 11 correspondió con el 65.256 y la primitiva 2, 4, 19, 28, 46 y 48. Farmacia de Guardia en Huesca Rufas, en Barbastro Pérez de Lezeta, en Binéfar Casado, en Monzón Pascual y en El Grado Chicote. Hoy, 18 de agosto, es el cumpleaños de don Ángel Pérez, obispo de la diócesis de Barbastro Monzón. O sea, desde aquí vamos a felicitar a don Ángel Pérez. Cumple 70 años, don Ángel. También hoy cumpleaños, en el terreno deportivo, Mohamed Yetei, jugador de la Sociedad Deportiva Huesca, que cumple 32. Y te cuento que un día como el de hoy, de 1492, primera edición de la gramática sobre la lengua castellana de Antonio Nebrija. En 1502, el navegante originario de España al servicio de la corona de Portugal, João de Nova, descubre un islote al que dio el nombre de la santa del día, Santa Elena. En 1920 se ratifica la 19ª enmienda constitucional que reconoce el derecho al voto de la mujer en los Estados Unidos. En 1962, primera actuación de los Beatles con la formación definitiva en la Horticulture Society y esto sucedía en el Reino Unido. En 1977, la policía sudafricana arresta a Steve Biko bajo la acusación de acto de terrorismo. Moriría días después de tras las contusiones que recibió de las fuerzas policiales del apartheid. Y acabamos en nuestra zona de cobertura, por ejemplo. Se hablaba de la pirotecnia orcense hace 25 años. Dice, pirotecnia orcense es la primera empresa española del sector que cumple con las nuevas normas de seguridad implantadas por la Dirección General de la Guardia Civil. Abría el diario del Alto Aragón hace 25 años y hace 50, dice Nueva España, en el Palacio de Cristal del Parque del Retiro madrileño se ha celebrado una exposición sobre conservación y revitalización del patrimonio monumental de España. Pues hace 50 años se hablaba del arte del serrablo en Madrid. Y ahora lo que vamos a hacer es repasar los datos del tiempo y las temperaturas. Queremos conocer si hoy suben o bajan estas. Yo creo que se van a mantener parecidas, aunque el próximo jueves ya van a dar una sensible tregua. O sea que repasamos los datos del tiempo y de las temperaturas aquí en la HIT.
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0: Bueno, ¿quién mejor nos lo va a contar que Isabel Escribano? Hola Isabel, cuéntanos, buenas tardes.
1: Buenas tardes. Esta tarde en Huesca las temperaturas máximas irán en ligero ascenso con aviso naranja de nivel de peligro hoy y mañana en el tercio sur de Huesca por temperaturas que podrían alcanzar los 39 grados. Hoy alcanzarán 33 grados en Benasque, 37 en Huesca, 38 grados en Monzón y 41 en Fraga. Los cielos estarán poco nubosos o despejados con nubes de evolución diurna en puntos del Pirineo y el viento soplará flojo variable predominando el oeste en las horas centrales. Mañana las temperaturas irán en ascenso. Las máximas oscilarán entre los 34 grados de Benasque y los 42 de Fraga y las nocturnas irán de los 14 grados de Benasque a los 21 de Fraga. Los cielos estarán poco nubosos o despejados, tendiendo a intervalos de nubes durante la segunda mitad del día con chubascos y tormentas en el Pirineo que no se descartan en el resto y con vientos que soplarán flojos variables. Es una información de AEMET.
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0: Bueno, pues continúa el ascenso térmico, aunque parece que a partir del jueves sí que hay una bajada importante de temperaturas. Hoy y mañana al alza, pero ya a partir del jueves a la baja y de cara al fin de semana temperaturas muy, pero que muy bajas. Venga, vamos a continuar y tenemos que conocer pues más cositas de esta jornada de hoy que camina con paso firme en este mes de agosto. Vamos a proponer algunas noticias que espero que sean de tu interés.
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0: O sea que ponemos nuestra sintonía, que ya la tenemos por aquí.

nos hemos levantado con ese triple crimen en Isla Cristina. Una mujer, su hijo y la abuela muertos en un tiroteo en Isla Cristina, Huelva, por un ajuste de cuentas entre narcos. Andalucía, un nuevo terremoto en Granada de magnitud 4,8 y varias réplicas potentes dejan 4 heridos leves y desalojos generalizados de centros comerciales y hoteles. El relieve de Sierra Nevada se encuentra en la primera línea de choque de colisión entre placas.

Además, Rodri llega a Barcelona para fichar por el Barça. Copa Davy, Rafael Jodar debutará frente a Chile con el equipo español. Y semana con partidos ya de Liga. El Atlético de Madrid debutará mañana contra el Málaga. El Real Madrid lo hará contra la Real Sociedad el miércoles 26 de agosto.

Seguiremos hablando de deporte, pero eso será a partir de las 3:30 de la tarde. Aquí en la sintonía de Hit Radio. Bienvenido. Buenos días si te acabas de incorporar. Continuamos en las mañanas de la radio. Nos faltaba cerrar con nuestra frase o cita célebre. La vamos a recuperar ahora mismo. La dijo Juan Carlos Onetti, el escritor uruguayo. Se dice que hay varias maneras de mentir, pero la más repugnante de todas es decir la verdad, toda la verdad, ocultando el alma de los hechos, escribió el escritor uruguayo. Y tal día como el de hoy, murió Federico García Lorca, el poeta y dramaturgo español. Dijo sobre la poesía, que es la unión de dos palabras que uno nunca supuso que pudieran juntarse y que forman algo así casi misterioso. Y sobre la libertad dijo Federico García Lorca que en la bandera de la libertad bordé el amor más grande de mi vida. Continuamos.

0: Esta es la perla, la canción de esta mujer que se llama Rosalía y que la verdad que nos ha llegado a tocar la fibra con su último disco. Venga, vamos a continuar, vamos a hacer una pequeña pausa y enseguida regresamos aquí a la sintonía de Hit Radio en este martes 18 de agosto, que viene con novedades y enseguida te las vamos a contar. Venga, una pausa y volvemos.
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0: Bien, pues vamos a continuar. Esta mañana se han presentado las fiestas de Barbastro, fiestas en honor a la Natividad de Nuestra Señora, que empezarán el próximo mes de septiembre. Todavía queda tiempo, ¿vale? Pero ya habíamos adelantado hace unos días que Mallazo, La Fuga, Malmo 040 y Alfredo Piedrafita van a protagonizar las noches de Interpeñas, que recupera el aparcamiento del Portillo como escenario en las fiestas. La concejal de festejos, Elena Olivera, ha destacado la importancia de la participación ciudadana. Las fiestas las hace la gente que está en la calle, y sin gente en la calle disfrutando no hay fiestas, y todo el esfuerzo hecho no tiene sentido. Vamos a escuchar en este caso a Elena, en concreto, hablando del día 4, del chupinazo y del coso blanco, porque el día previo no va a haber interpeñas, intentando que la gente esté en la plaza para dar rienda suelta al chupinazo, ¿vale? Vamos a escuchar a Elena.
1: Sí que habrá actividades, como he leído antes, conciertos y DJs el día 3, pero hasta una hora que la gente pueda descansar para estar para el día siguiente, que pueda asistir tanto por la mañana y llegar al coso blanco, que es también uno de mis puntos con los que llegué aquí. Porque, bueno, el coso blanco, como he dicho siempre, si no asiste la gente, no hay participación, pues es un acto que acabará muriendo y sería una pena porque es muy de Barbastro, ¿vale? Continuamos. Ah, bueno, luego es la cabalgata del pregón, ¿vale? Que este año también tiene una novedad. Cuando lleguemos a la zona del Cortés, la cabalgata del pregón se dirigirá hacia Plaza Diputación para acabar en Plaza San Francisco, ¿vale? Entonces ahí en la Plaza San Francisco se irán quedando todos los participantes, las charangas, para acabar todos juntos allí una vez que llegue la última carroza, digamos, o agrupación, se quedarán las charangas, haremos una pequeña batalla de charangas y luego ya pues cada uno podrá dirigirse a su donde quiera, ¿vale? Así como novedades este año, pues para incentivar la participación y la asistencia a estos actos. Por la tarde, a las 5, en la Plaza de la Diputación habrá café de fiesta con DJ Luis Domper, que organizará el Cortés. Hasta las 7:30, donde se reunirán todas las charangas para asistir al coso blanco. El coso blanco estará la charanga El Pincho, Fundán y Van Tocat, junto con Magix y Circus Paradise. A continuación, por la noche, en el escenario de Plaza San Francisco, a las 10:30, está el concierto del tributo a la Oreja de Van Gogh. Se llama un tributo a la Reina del Pop, muy bueno, y que es el número 1 de España, ¿vale? Y a las 12, en el escenario de Interpeñas, comienza el concierto de Mallazo y Audasti, dos de las bandas más potentes del panorama musical al tarragonés, que unen fuerzas en una noche de rock. A continuación tendremos a los DJs Nerea Luqui y Gonzalo Revilla hasta las 7 de la mañana.
0: Bueno, pues eran las palabras de Elena, la concejal de festejos, Elena Olivera, hablando de ese primer día, del día 4, y que el día 3 por la noche, pues no se abrirá interpeñas para favorecer que el día 4 sí que haya gente, o por lo menos haya más gente en los actos organizados por la mañana. También hablábamos con el alcalde de Barbastro, vamos a escuchar a Fernando Torres comentándonos pues las ideas básicas de estas fiestas de 2026. Esta mañana pasó por los micrófonos de la HIT.
2: Bueno, yo creo que es un programa que, como hemos dicho, ¿no?, abierto a todos los públicos. Ahí yo creo que muchísimas actuaciones. Este año se ha vuelto a ampliar con la Plaza Diputación. Como decía, hay varios días que toda la tarde hay eventos hasta la madrugada, y creo que es un programa de gusto de todos, muy variado en el programa, tanto para los infantiles, programa musical y demás, y creo que, bueno, con muchas ganas yo de que llegue el día 4, el chupinazo, que lleguen esos 5 días de fiestas y que la gente disfrute de las fiestas, que para eso se hace y se ha trabajado durante muchos meses para que sea lo mejor posible.
3: Uh-huh. Arrancarán el día 4, pero sí que me gustaría comentar que Interpeñas no abrirá el día 3, un poquito para que la gente joven, sobre todo, participe en los actos del día 4.
2: Sí, es uno de los retos que llevamos años ya intentando con las peñas pues incentivar, ¿no? Estamos viendo, de hecho hoy, esta mañana antes de empezar, pues se ha puesto un vídeo del chupinazo de las fiestas de San Roque en Calatayud. Vamos a poner ejemplos de ciudades muy, muy parecidas a Barbastro, donde la plaza del ayuntamiento estaba a rebosar, ¿no? Entonces, pues bueno, hay que buscar una manera de incentivarlo. Estos años se optaba por poner un DJ en la plaza del ayuntamiento, no funcionaba. Entonces, este año, con el consenso de las peñas, del grupo Interpeñas, hablamos con ellos la posibilidad de la víspera del día 4, el día 3, pues hacer actuaciones que llegarán hasta la 1 o 2 de la madrugada. Bueno, ya cada uno en su peña puede optar a lo que quiera, pero por parte municipal hacerlo a esa hora para hacer que el día siguiente, ya como hemos anunciado, a las 10 de la mañana haya una gran concentración de peñas en el Cortés y se desplacen a la plaza del ayuntamiento, donde en la plaza del ayuntamiento vamos a repartir pan con longaniza y cerveza y agua a los menores para todos aquellos que acudan, ¿no? Y aparte con las charangas que acompañan esta plaza del ayuntamiento para buscar eso, ¿no? Para buscar que la Plaza de la Constitución pues se vea llena de gente, de público, ¿no? Para ese chupinazo, que es lo que es constantemente ir buscando opciones y pruebas para conseguir ese objetivo, ¿no? Que nos marcamos y que este año hemos contado con el visto bueno de Interpeñas, que lo han visto bien, y de hecho contamos con su colaboración para eso, para atraer a todas las peñas, los peñistas a primera hora, peñistas y todo aquel que quiera acercarse a la Plaza del Ayuntamiento sobre las 11 de la mañana, que será ese reparto de longaniza, cerveza y refresco, y que así podamos ver la Plaza del Ayuntamiento, la Constitución, el día 4 a las 12 del mediodía, pues bueno, llena de gente, que es lo que a todos nos gusta, ¿no?
3: Sí, pues momento importante el día 4. Hablaba de Interpeñas, hablaba de esas reuniones que se habían mantenido con anterioridad. Parece que este año volvemos a la calma, ¿no? Después de la tensión del año pasado, principalmente propiciado por porque se movió Interpeñas a otra zona de la ciudad.
2: Sí, no, el año pasado, la verdad es que lo curioso de todo fue que cuando se les presentó a Interpeñas el informe de Confederación, el que nosotros el año pasado habíamos sido muy ambiciosos y solicitábamos poner en espacio del puente del parking del Portillo tanto Interpeñas como el recinto ferial. Obviamente eso nos lo denegaron, máxime porque zona inundable, y luego había pasado la Dana de Valencia unos meses antes y la verdad que había una sensibilidad muy grande, ¿no? Se consensuó con ellos el llevarlo al aparcamiento de la Merced, que era la otra zona céntrica. Por eso nunca entendimos las protestas que hubo después. También se habló del tema económico, obviamente, y lo dijimos. El año pasado no se pudo hacer uso de remanentes como se pudo hacer hace 2 años, que sí que se incorporó dinero, y este año hace unos meses hemos podido incorporar más partida presupuestaria. Entonces, yo creo que hay que ser consecuentes, ¿no? Y decir, pues bueno, los años que a lo mejor económicamente no se puede llegar, pues uno tiene que tirar de inventiva y tiene que tirar de más austeridad, ¿no? Este año, afortunadamente, pues nos han dejado poner más dinero, a las peñas se les va a ayudar muchos más con actuaciones, y volvemos a este espacio Interpeñas en el parking del Portillo con una nueva reestructuración de las zonas fijas que se ponían, tanto escenario como barras. Es el planteamiento que se hizo desde el ayuntamiento ya a final del año pasado con Federación, y por tanto, pues bueno, ahora este año pues esperemos que no haya ningún inconveniente, porque además, como bien dices, ha habido multitud de reuniones estos últimos meses. Ayer tuvimos una in situ en el parking del Portillo para colocar visualmente todo, ¿no? Y creo que hay muy buen talante por parte de todos, y vamos, al final, como decimos, ¿no? Todos somos barbastrenses, aquí no viene nadie de fuera, todos tenemos que remar en la misma dirección para que las fiestas de Barbastro sean cada año mejor.
3: Bueno, pues las fiestas de Barbastro que comenzarán también unos días antes, como suele ser habitual, con diferentes actividades propuestas por asociaciones y por las propias peñas. También Elena, la concejal de festejos, que se estrena en el cargo este año y la vemos muy motivada, quería hacer referencia al Coso Blanco, ¿no? A ver si se puede recuperar el Coso Blanco, que espero que sí se recupere, un acto muy tradicional de las fiestas.
2: Sí, bueno, el Coso Blanco no tendría sentido, ¿no?, sin la participación de las carrozas, ¿no? Este año también las peñas han comprometido también a sacar las mismas carrozas por la mañana, por la noche, sacarlas en el Coso Blanco, y al final es el compromiso. El Coso Blanco al final es el recorrido de las carrozas, ¿no?, y que la gente pueda tirar esos confetis, serpentinas, etcétera, pero claro, nos hace falta que haya participación, ¿no? El ayuntamiento tiene sus 2 carrozas, la Peña Franca siempre pone la suya. Este año también el ayuntamiento ha ofrecido una a Interbarrios, que también la van a arreglar iban a salir. Entonces, pues bueno, como que haya 6-7 carrozas más la un grupo de animación que hay, más las charangas, pues ya se ve un Coso Blanco pues muy definido, ¿no? Entonces, el Coso Blanco es otra cosa que también tenemos que hacer entre todos. O sea, al final, si no hay esa colaboración por parte de asociaciones, peñas y demás, pues difícilmente, ¿no? Porque el Coso Blanco al final no tiene sentido si no hay carrozas que estén ahí en el paseo del Coso, ¿no? Entonces, pues bueno, este año creo que se han hecho bien las cosas. Vamos a ver las cuantas pueden salir, pero creemos que va a ser un Coso Blanco pues mucho más animado, como recordamos otros años, y también pues no, pues con ese compromiso que este año las peñas pues han puesto mucho interés en que las cosas se vuelvan a recuperar y que al final lo que tenemos que hacer es disfrutar de esos días lo mejor posible, ¿no? Y no perder actos tan nuestros como son, entre otros, pues el Coso Blanco.
3: ¿Sobre los actos taurinos?
2: Sí, los actos taurinos, bueno, como bien sabéis, ha habido unos recursos por parte de una y otra empresa primero de la que no quedó adjudicada frente a la adjudicada, luego la adjudicada también hizo otro recurso, decidimos suspender todo el procedimiento y se decidió hacer un simplificado sin publicidad que finalizó el plazo anoche con la presentación de una de las empresas que se había presentado, con que ahora se va a hacer ya la apertura de los sobres y ya quedará adjudicada esta semana. Desgraciadamente este año que llevamos todo perfecto, que ya el 9 de junio ya estaba la empresa adjudicada, pues hubo un recurso de una tercera empresa que, bueno, se ha solventado de esta manera y que esperemos que esta semana ya demos el cartel taurino.
3: Bueno, pues las fiestas de Barbastro, todavía quedan algunos días para que arranquen las fiestas. Me imagino que le gustaría ya que el balance el día 8 fuera bonito, fuera pues normal, ¿no? Que hubieran sido unas fiestas sin incidentes y muy participativas.
2: Sí, ese es el principal objetivo. Yo siempre decimos y pongo en mi boca unas palabras que dijo un alcalde de un pueblecito de Teruel, ¿no? Que decía que cuanto más ríe el pueblo, más llora el alcalde, ¿no? Y aquí es verdad, o sea, se pegas todos los días que hay fiestas, pues con la tensión propia, ¿no? De que no pase nada. Y son tantísimas las cosas que pueden pasar, pues que cuando ya suena el último cohete de la traca final, uno respira, ¿no? Cuando ha visto que por lo menos ha ido todo bien, ha habido incidentes que reseñar, pues uno ya respira y descansa. Son días que nos coges, como hemos dicho, llevamos muchos meses trabajando con la parte del área de festejos muchísimo para poder cerrar un programa, pues yo creo que muy, muy digno, muy importante el que se ha hecho este año el esfuerzo, y lo que uno quiere es que salga todo bien, ¿no? A veces hay imponderables como puede ser la climatología o que pueda surgir cualquier problema que siempre se intenta solventar, pero vamos, esperemos que cuando suene esa traque el día 8 de septiembre podamos hacer un balance positivo de unas fiestas con mucha participación. Sobre todo lo que pedimos es mucha participación de la gente, que la gente salga a la calle a divertirse, que es con la actitud que hay que salir en la vida, ¿no? A pasárselo bien, a disfrutar, y que por supuesto que se cierren sin ningún tipo de incidente.
3: Pues gracias, alcalde, y felices fiestas.
2: Igualmente para ti y para todos tus oyentes.
3: Luego una última apreciación, tampoco el Huesca va a jugar

Hoy se han presentado las fiestas de Barbastro en honor a la natividad de Nuestra Señora. Se celebrarán del 4 al 8 de septiembre con un programa que combina los actos tradicionales y más participativos con una amplia oferta musical, propuestas infantiles, actividades deportivas y, sobre todo, las iniciativas de las peñas de la ciudad del Vero. Entre las principales novedades destaca la recuperación del aparcamiento del Portillo como espacio de interpeñas, que contará con las actuaciones de Mayazo, que estamos escuchando, y Audastí, La Fuga, Malmo 040, Alfredo Piedrafita, la de la Plaza de San Francisco para el Tardeo Prechupinazo y el estreno de la Plaza Primicia para las actividades infantiles.

Bueno, pues vamos a continuar. Por cierto, que siguen las fiestas, hoy es martes, hoy siguen las fiestas en Peralta de Alcofea, que concluirán bien entrada esta semana, y luego van empezando ya otras fiestas. Ya hay actividades festivas y culturales en muchas localidades. Por ejemplo, hoy nos pasaba las fiestas de la Almunia de San Juan, que también comenzarán este próximo miércoles, pero ya hoy martes, ya que hemos hablado con el alcalde, con Carlos Bardina, hoy martes en la Almunia de San Juan, por la tarde habrá campeonato de fútbol infantil y juvenil. A las 7, campeonato de billar en el bar, y a las 7:30, partidazo amistoso de Primera Regional entre el Club Deportivo La Almunia y el Atlético de Monzón de la Juvenil Preferente. Veamos a continuar. Repito que empiezan ya las fiestas de cara al próximo fin de semana. Vamos a escuchar esta canción que se titula Un Verano Eterno, porque aunque hace calor, que hace mucho calor, que llevamos ya padeciendo y sufriendo el calor desde hace muchos días, luego cuando acabe el verano vamos a mirar atrás y diciendo, ay, lo bien que estábamos en verano, lo bien que nos lo pasábamos en verano, y ahora con este frío aquí, en fin, esto suele pasar. Verano Eterno, canta

Bueno, pues así escuchamos esa canción, Un verano eterno. Y quien nos ha conquistado este verano es Quevedo. Quevedo ha sido uno de los grandes triunfadores. Y aunque esta canción está peleando para ser la canción del verano aquí en Hit Radio, hay que decir que ha conseguido Quevedo un hecho sin igual. Quevedo se convierte en el artista español más escuchado de la historia, con más de 14.680 millones de reproducciones. El cantante ha superado recientemente esta enorme cifra, superando a otros nombres muy reconocidos del panorama musical y nacional. El impulso de canciones como El Baifo, Al Golpito, esta que estamos escuchando, La Graciosa, han logrado que el cantante y compositor canario alcance en los últimos meses casi, qué barbaridad, 15.000 millones de reproducciones, que se dice pronto.

A ver, no nos podemos engañar, ¿eh? El canario forma parte ya de una nueva generación que sentencia al pop tradicional y da la bienvenida a una España más joven que ha tomado el mando con la música urbana, que ha derrocado al pop de los altares, ha rejuvenecido sus voces y se ha vinculado cada vez más con las Islas Canarias y con Latinoamérica.

Viendo lo de Quevedo, que ya lo sabíamos, pero es que se ha hecho ya realidad. Casi 15 millones de reproducciones, ¿eh? Superando a otros grandes artistas como Rosalía, etcétera, etcétera, o Rails B, iconos que han transformado notablemente el panorama musical español. Quevedo arrasando.

0: El Baifo que sigue y quien sigue arriba del todo, qué barbaridad, es Quevedo, el canario. Vale. Vamos a continuar. Las 2 de la tarde, 4 minutos ya. Madre mía, qué rápido ha pasado todo esto. Vea, pues vamos a continuar. 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
0: Vea que todavía tienes mucho tiempo por delante, aunque no te despistes. Hoy es martes 18 de agosto. ¿Qué vamos a escuchar ahora? Pues vamos a proponerte también alguna canción nueva, ¿vale? Que van llegando aquí a nuestra redacción. Esto no para, ¿eh? Esto no para. Esto sigue y sigue. Y mientras tanto nosotros seguimos disfrutando de la mejor música. Vamos a escuchar esta canción que se titula en concreto, no era esta la que yo quería poner. Bueno, pues mira, vamos a poner esta de Lérica y de Funzo, que la escuché el otro día y bueno, pues no está mal, ¿no? Con el estilo habitual de Lérica, con ese pop andaluz, ahora junto con Funzo,

0: El domingo de playita que nos propone Lérica con Funzo. Venga, vamos a hacer una pequeña pausa y volvemos enseguida aquí a la sintonía de Hit Radio en este martes 18 de agosto. Hoy es día de Santa Elena. Felicidades, Elena, si nos estás escuchando.
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Bueno, pues llegados a este momento, enseguida vamos a repasar informativamente lo más destacado de este martes 18 de agosto. Veremos a ver cómo va la progresión de ese incendio, que parece que ya está estabilizado. Esa es la mejor noticia con la que nos hemos levantado esta mañana de martes 18 de agosto. Vámonos a ir despidiendo y lo vamos a hacer escuchando esta canción, Carlos Baute. La canción se titulaba Como un atleta, pero fue la banda sonora de la Vuelta Ciclista a España, que comienza este próximo fin de semana y que va a tener a varios altoaragoneses en la salida en Mónaco. Este año la salida de la Vuelta Ciclista a España va a ser allá en el país monaguesco. Y bueno, pues deseamos a todos que sea una Vuelta Ciclista a España muy positiva. Ya sabes que viene Pogacar, le ha quitado algo de interés, porque si viene Pogacar ya sabes quién va a ganar. Pero bueno, espero que alguna etapita caiga del lado de Sergio Samitier, ¿vale? Vamos, Sergio, estamos contigo.

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3: Buenas tardes de nuevo, bienvenido. Las próximas horas serán claves para lograr estabilizar el incendio en Peñas de Riglos. El consejero de Interior, Roberto Bermúdez de Castro, ha confirmado que hoy no volverán los vecinos evacuados. Hablaremos de esta y de otras noticias para repasar lo más destacado de esta jornada de hoy. Adelpa reclama una política forestal que proteja de verdad a los municipios del Pirineo. En la provincia de Huesca, unos 250 bomberos forestales están convocados a la huelga indefinida con servicio mínimo del 100% para denunciar la situación crítica del operativo de extinción.

La Asociación de Comercio de Monzón, con la colaboración de la Concejalía de Comercio, ha organizado para este sábado 22 de agosto en Monzón el remate final de rebajas de verano del comercio. También vamos a comentarles que en Barbastro se han presentado esta mañana las fiestas de en honor a la Natividad de Nuestra Señora. Barbastro celebrará sus fiestas del 4 al 8 de septiembre con un programa que combina actos tradicionales y participativos con una amplia oferta musical. Esta mañana el alcalde Fernando Torres y la concejal de fiestas Elena Oliver han sido los encargados de presentar todo el programa de actos para esos primeros días del mes de septiembre.

0: Además, se han recogido 564.000 kilos de residuos durante las fiestas de San Lorenzo. Son casi 27 toneladas más que en San Lorenzo de 2025. Y entre los días 9 y 16 se emplearon 755.000 litros de agua. La Guardia Civil ha intervenido 55 kilos de cocaína en Candasnos. El conductor ha ingresado en prisión sin fianza por tráfico de drogas. Y en la Ribagorza, la telecabina será un servicio público urbano para Benasque. Salió adelante en el Pleno con el apoyo del Partido Popular y del PAR y la abstención del Partido Socialista. El Gobierno de Aragón impulsa el proyecto con una subvención de 2 millones de euros. Y en cuanto al deporte también vamos a comentar varios asuntos. Uno de ellos es que En cuanto a la Sociedad Deportiva Huesca, que jugará contra el Barbastro el próximo día 22, finalmente en la localidad de Huesca, en la base aragonesa, última semana de pretemporada y último amistoso para la Sociedad Deportiva Huesca, que guardó ayer día de descanso tras una intensa semana con dos partidos amistosos. Los de Raúl Jardiel se medirán el próximo sábado a partir de las 6:15 en Huesca, en la base aragonesa, ante la Unión Deportiva Arbastro, un partido que inicialmente se iba a jugar en la ciudad del Vero, pero el mal estado del césped natural ha trasladado el partido a Huesca. De todo ello les hablaremos también en esta jornada de hoy.
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0: Pero antes de nada, vamos a repasar esos últimos datos que antes comentábamos relativos a ese incendio en las peñas de Riglos. Hay que decir que ayer familiares y compañeros, junto al presidente del Gobierno de Aragón, formaron parte de ese minuto de silencio a las puertas de la sede de emergencias. Crespones negros, minutos de silencio por todo Aragón para rendir homenaje al militar fallecido en ese accidente de las peñas de Riglos. Por lo tanto, esa es la última hora que os queríamos contar. Pero tenemos todavía que repasar algunos de los asuntos más destacados y lo vamos a hacer en este caso hablando de ese incendio que parece que está ya estabilizado y encara ya su recta final. Así, por lo tanto, vamos a ver si podemos escuchar al consejero Roberto Bermúdez de Castro. Me parece que no va a ser posible, pero bueno, mañana lo volveremos a escuchar. Hemos tenido un problema desde la jornada de ayer interno que nos impide el poder emitir algunos audios y por lo tanto, bueno, espero que mañana ya esté restablecido. Vamos a continuar, cuando lo tengamos os lo vamos a ofrecer. Vamos a continuar, dejamos pendiente escuchar al consejero Roberto Bermúdez de Castro para trasladarnos hasta la localidad de Benasque, porque hay que decir que en Benasque se sigue con mucha cautela pues lo que va a ser la puesta en marcha de la telecabina, una infraestructura muy demandada y que ya va a ser realidad. El ayuntamiento aprobó inicialmente el servicio público de transporte urbano por telecabina entre Benasque y Cerler en un pleno extraordinario celebrado la pasada semana. La prestación por el ayuntamiento del servicio de transporte público urbano en telecabina, así como la gestión mediante contrato de servicios durante 3 anuales, el año 26, 27 y 28, que estará un mes en exposición pública y que salió adelante con el apoyo del equipo de gobierno, PP PAR, y la abstención del PSOE, y podrá realizarse una vez se apruebe definitivamente, gracias a una subvención de unos 2 millones de euros por parte del gobierno de Aragón. El alcalde de Benasque, Manuel Mora, indicó que a partir de ahora podemos generar el servicio porque no crea inestabilidad presupuestaria ni déficit en las arcas municipales. El portavoz del Partido Socialista en Benasque, Kiko García, indicó que existe financiación pública para cubrir el déficit previsto, pero el Ayuntamiento de Benasque continúa asumiendo el riesgo de cualquier desviación. Esto en cuanto a la telecabina de Benasque, que será un servicio público urbano para la localidad. Vamos a continuar y ahora sí que vamos a poder escuchar esta misma mañana, tras el CECOPI, al consejero Roberto Bermúdez de Castro. Vamos a escucharle.
2: En el entorno de San Juan de la Peña, en el entorno, ya había, también había por la tarde, en el entorno de Santa Cruz de la Serosa. Por tanto, decía usted, el incendio sigue evolucionando bien, aunque nos enfrentamos a dos días complejos porque la situación del tiempo estos próximos dos días es muy mala. Es decir, hoy tenemos de nuevo un viento, un cierzo en la zona con rachas de más de 30 a 40 kilómetros por hora. Tenemos de nuevo temperaturas por encima de 35 grados otra vez y tenemos una humedad que durante el día baja al 15%. Por tanto, son las circunstancias para seguir en un tema de tiempo muy, muy, muy complicado, tanto el día de hoy como el día de mañana. Por lo tanto, son dos días claves para poder terminar con el incendio forestal los dos días. Con respecto a los evacuados, seguimos sin novedades. Nosotros estamos analizando con todos los servicios del Gobierno de Aragón, coordinándolo desde el 112, los servicios básicos para esta localidad. Quiero decir, ya lo hablamos ayer, tema de agua, tema de luz y tema de comunicaciones telefónicas, esto ya está resuelto, pero lo más importante es el tema de agua, donde hay que mirar todas las captaciones para ver si las posibles entradas de cenizas o la posible entrada de agua, bueno, una palabra de agua sea potable para el uso. Por todo ello hemos comprado bastante agua embotellada, se van a hacer bandos en los municipios y a cada vecino se le va una cantidad de agua diaria para que al menos en lo que es el día a día, para poder cocinar, tenga agua disponible. Lo que respecta a medios, sí que algún bombero urbano sí que se está replegando, puesto que su labor no puede ser apagar incendios forestales, más apagar más núcleo. Y como los núcleos, muchos de ellos ya están asentados, ya están fríos el entorno, ya están asentados, sí que algún elemento de ayuda de bombero urbano, por ejemplo, el Ayuntamiento de Zaragoza, sí que se empieza a replegar porque ya no tiene sentido estar allí, porque los hace falta son gente que trabaja en el monte, ¿no? Y por lo más, deciros que hoy vamos a trabajar sobre todo, porque el incendio está como estos días, la zona de la izquierda está más tranquila, toda la que está apoyada en el puerto de Santa Bárbara, esa zona está muy tranquila, ya te lo comento, hace muchísimos días ya, pero lo que la parte norte, la que va pegada a la carretera 240, a la nacional antigua, si vais por ahí veréis incluso no ha pasado a la zona de la carretera y está bastante limpia también, bastante fría, y donde se sigue trabajando mucho son los sectores 6, 4 y 2, desde el pantano de la Peña hasta la Peña.
0: Eran las palabras del consejero Roberto Bermúdez de Castro. Vamos a dejar la crónica de los incendios, vamos a repasar también otras noticias. Porque en cuanto al Ayuntamiento de Huesca, hay que decir que se ha adjudicado a Vial.

0: 80 corresponden a la calle Artes Gráficas y 2005 a la calle Siderurgia. También en Huesca se han recogido 564.608 kilos de residuos durante estas fiestas. Fuentes municipales valoran que hubo una evolución significativa respecto a los primeros días de las fiestas, cuando los datos mostraban todavía una menor separación de residuos que en 2025, y conforme avanzaban las jornadas, esta tendencia se invirtió hasta cerrar con incremento en todas las fracciones de recogida selectiva. El mayor crecimiento se registró en papel y cartón, con 43.748 kilos recogidos frente a 27.000 de 2025. Las fiestas de San Lorenzo, por lo tanto, se cierran con un balance positivo en materia de recogida selectiva. A lo largo de los días festivos se recogieron en Huesca 107.768 kilos de materia orgánica, papel y cartón, envases ligeros y vidrio, puerta a puerta, frente a los 80.000 registrados en 2025. El incremento alcanza el 34,5% y eleva el peso de estas fracciones respecto a la fracción resto, del 18% del pasado año al 24% en este año 2026. Y vamos también a finalizar con dos noticias más. Una de ellas es que Adelpa reclama una política forestal que proteja de verdad a los municipios del Pirineo, reclama anillos de seguridad alrededor de los pueblos, reducción de combustible forestal y una gestión que combine masa forestal con pastos y paisaje mosaico. También vamos a hablarles de una detención que tuvo lugar en Candasnos y que ha afectado a un delincuente que ha sido ya puesto a las órdenes del juez. Una inspección rutinaria en un punto de verificación finalizada con la intervención de 55 kilos de cocaína, una de las mayores incautaciones de estupefacientes registrados en la comarca en lo que va de año. La Guardia Civil detuvo en el término municipal de Candasnos a un hombre de 49 años, vecino de Badalona, como presunto autor de este delito por tráfico de drogas. Los hechos se produjeron el pasado 10 de agosto durante un operativo de seguridad ciudadana desplegado en un área de servicio de la autopista AP2. Agentes de la Guardia Civil de Fraga y Candasnos, junto con el destacamento de Fraga, procedieron a dar alto a una furgoneta. Durante el registro de la parte trasera, los agentes detectaron irregularidades en la plataforma de carga, donde había una plancha de madera fijada con una mezcla anómala de remaches y tornillos. Estas características levantaron sospechas de los efectivos ante un posible doble fondo fabricado a medida. Y así fue. La cantidad incautada fue de 55 kilos de cocaína. Habría alcanzado un valor millonario en el mercado negro. Tras su posterior adulteración o corte, su venta en la calle podría haber alcanzado los 3 millones de euros, lo que convierte a la operación en uno de los golpes más relevantes contra el tráfico de cocaína en el eje del Bajo Cinca en los últimos años. De momento dejamos este asunto, pero vamos a hablarles de las fiestas de Barbastro, que van a comenzar el próximo 4 de septiembre. Todavía queda tiempo, pero hoy el Ayuntamiento de Barbastro ha presentado todo el programa completo. Ha sido la concejal de fiestas, Elena Olivera, junto con el alcalde de Barbastro, Fernando Torres, los que han presentado este programa festivo. El primer edil anima a todos a disfrutar durante los días de festejos y hacerlo como cada año, con respeto y civismo, herramientas imprescindibles para disfrutar de un programa amplio con actividades para todos los públicos. Vamos a escuchar al alcalde de Barbastro, Fernando Torres.
1: Un Bueno, yo creo que es un programa que, como hemos dicho, ¿no?, abierto a todos los públicos. Hay, yo creo que, muchísimas actuaciones. Este año se ha vuelto a ampliar con

0: Plaza Diputación, como decía, hay varios días que toda la tarde hay eventos hasta la madrugada, y creo que es un programa de gusto de todos, muy variado en el programa, tanto para los infantiles, programa musical y demás, y creo que, bueno, con muchas ganas yo de que llegue el día 4, el chupinazo, que lleguen esos 5 días de fiestas y que la gente disfrute de las fiestas, que para eso se hace y se ha trabajado durante muchos meses para que sea lo mejor posible.
1: Arrancarán el día 4, pero sí que me gustaría comentar que Interpeñas no abrirá el día 3, un poquito para que la gente joven, sobre todo, participe en los actos del día 4.
0: Sí, es uno de los retos que llevamos años ya intentando con las peñas, pues, incentivar, ¿no? Estamos viendo, de hecho, hoy, esta mañana, antes de empezar, pues se ha puesto un vídeo del chupinazo de las fiestas de San Roque en Calatayud. Vamos a poner ejemplos de ciudades muy, muy parecidas a Barbastro, donde la plaza del ayuntamiento estaba a rebosar, ¿no? Entonces, pues bueno, hay que buscar una manera de incentivarlo. Estos años se optaba por poner un DJ en la plaza del ayuntamiento, no funcionaba. Entonces, este año, con el consenso de las peñas, del grupo Interpeñas, hablamos con ellos de la posibilidad de el sábado, o sea, perdón, la víspera del día 4, el día 3, pues hacer actuaciones que llegarán hasta la 1 o 2 de la madrugada. Bueno, ya cada uno en su peña puede optar a lo que quiera, pero por parte municipal hacerlo a esa hora para hacer que el día siguiente, ya como hemos anunciado, a las 10 de la mañana, haya una gran concentración de peñas en el Cortés y se desplacen a la plaza del ayuntamiento, donde en la plaza del ayuntamiento vamos a repartir pan con longaniza y cerveza y agua a los menores para todos aquellos que acudan, ¿no? Y aparte con las charangas que acompañan a esta plaza de ayuntamiento para buscar eso, ¿no? Para buscar que la Plaza de la Constitución pues se vea llena de gente, de público, ¿no? Para ese chupinazo, que es lo que es constantemente ir buscando opciones y pruebas para conseguir ese objetivo, ¿no? Que nos marcamos, y que este año hemos contado con el visto bueno de Interpeñas, que lo han visto bien, y de hecho contamos con su colaboración para eso, para atraer a todas las peñas, los peñistas a primera hora, peñistas y todo aquel que quiera acercarse a la Plaza del Ayuntamiento sobre las 11 de la mañana, que sale ese reparto de longaniza, cerveza y refresco, y que así podamos ver la plaza del ayuntamiento, la Constitución, el día 4 a las 12 del mediodía, pues bueno, llena de gente, que es lo que a todos nos gusta, ¿no?
2: La concejal de fiestas, Elena Olivera, destacaba la importancia de la participación ciudadana. Indicaba que las fiestas las hace la gente que está en la calle, y desde el ayuntamiento lo que persiguen es que sea unas fiestas en las que la participación sea clave.
3: Sí que habrá actividades, como he leído antes, conciertos y DJs el día 3, pero hasta una hora que la gente pueda descansar para estar para el día siguiente, que pueda asistir tanto por la mañana y llegar al Coso Blanco, que es también uno de mis puntos con los que llegué aquí, porque bueno, el Coso Blanco, como he dicho siempre, si no asiste la gente, no hay participación, pues es un acto que acabará muriendo, y sería una pena porque es muy de Barbastro. ¿Vale? Continuamos. Ah, bueno, luego es la cabalgata del pregón, ¿vale? Que este año también tiene una novedad. Cuando lleguemos a la zona del Cortés, la cabalgata del pregón se dirigirá hacia Plaza Diputación para acabar en Plaza San Francisco. ¿Vale? Entonces ahí en la Plaza San Francisco se irán quedando todos los participantes, las charangas, para acabar todos juntos allí, una vez que llegue la última carroza, digamos, o agrupación, se quedarán en las charangas, haremos una pequeña batalla de charangas y luego ya pues cada uno podrá dirigirse a su...
2: Las fiestas de Barbastro en honor a la Natividad de Nuestra Señora, que han sido presentadas esta mañana en la ciudad del Vero, del 4 al 8 de septiembre. Y en Monzón, la Asociación de Comercio, en colaboración con el Ayuntamiento, han preparado para este sábado 22 de agosto, de 9 y media a 1 y media, el remate final de las rebajas de verano en la calle Santa Bárbara, donde además de los comercios participantes habrá música con DJ Sergiolo, una carpa de intercambio de cromos del Mundial y dulces de las Clarisas. El comercio Morzón instauró hace unos años la celebración de los remates de rebajas dos veces al año, una coincidiendo con el fin del invierno y otra con el fin del verano. Vamos a poner el punto y final, aunque antes les hablamos de deporte.
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2: Abrimos la página deportiva. Vamos a comentar que la Sociedad Deportiva Huesca jugará el último partido amistoso frente a la Unión Deportiva Barbastro. Un partido en el que el equipo de la ciudad del Vero quería jugar en Barbastro, pero la no buena condición del Municipal de los Deportes ha llevado a que ese partido se dispute en la base aragonesa. El campo ha mejorado mucho, sustancialmente, desde la suspensión del partido contra el Real Zaragoza, pero parece que no ha sido suficiente. El Huesca, que guardó ayer día de descanso tras una intensa semana con dos partidos amistosos, hoy martes regresa al trabajo para preparar ya ese último partido amistoso frente a la Unión Deportiva Barbastro, 6:15 en la base aragonesa de fútbol. Un partido que inicialmente, como decíamos, se iba a jugar en Barbastro, pero el mal estado del césped ha trasladado el encuentro a Huesca. El partido tendrá una entrada única de 5 euros y toda la recaudación irá a las arcas del Barbastro, fruto de la buena relación existente entre las dos entidades. En todo caso, una semana para seguir afinando de cara al inicio de la temporada, tanto para el Huesca, que la iniciará una semana antes, como para la Unión Deportiva Barbastro. El Huesca, que jugará frente a el San Andreu en ese primer partido de la Primera Federación, un partido en el que el Huesca va a jugar contra un equipo que ha conseguido el ascenso de categoría y que buscará, sin lugar a duda, esa primera victoria. 7:15 de la tarde, el sábado 29 de agosto. Por su parte, la Unión Deportiva Barbastro debutará ante el Girona B en el Municipal de los Deportes en ese partido de fiestas. A partir de las 3:30, más información deportiva en la sintonía de Hit Radio. Simplemente vamos a felicitar a Inés Bergua y a ese equipo de gimnasia rítmica que han conseguido la medalla de oro en esos campeonatos del mundo que se han disputado. La Terminal 2 del aeropuerto Adolfo Suárez en Madrid se transformó ayer en una auténtica fiesta teñida de rojo, con banderas de España, pancartas y un coro unánime al grito de campeonas del mundo para recibir a la selección española, que ha conseguido una gesta histórica. Conseguir esa primera posición y por lo tanto había que celebrarlo. Por otra parte, también vamos a comentar en otro orden de cosas que el equipo español paralímpico disputó el pasado fin de semana el Campeonato de Europa de Judo para ciegos, en el que logró unos grandes resultados. El judoka aragonés Sergio Ibáñez y la madrileña María Manzanero se colgaron el oro en sus respectivas categorías. Más información deportiva a partir de las 3:30. Conocemos ahora la previsión meteorológica para este martes 18 de agosto.
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2: Nos está esperando Isabel Escribano. Hola, Isabel, buenas tardes.
9: Buenas tardes. Esta tarde en Huesca las temperaturas máximas irán en ligero ascenso, con aviso naranja de nivel de peligro hoy y mañana en el tercio sur de Huesca por temperaturas que podrían alcanzar los 39 grados. Hoy alcanzarán 33 grados en Benasque, 37 en Huesca, 38 grados en Monzón y 41 en Fraga. Los cielos estarán poco nubosos o despejados, con nubes de evolución diurna en puntos del Pirineo, y el viento soplará flojo variable, predominando el oeste en las horas centrales. Mañana las temperaturas irán en ascenso. Las máximas oscilarán entre los 34 grados de Benasque y los 42 de Fraga, y las nocturnas irán de los 14 grados de Benasque a los 21 de Fraga. Los cielos estarán poco nubosos o despejados, tendiendo a intervalos de nubes durante la segunda mitad del día, con chubascos y tormentas en el Pirineo que no se descartan en el resto, y con vientos que soplarán flojos variables. Es una información de AEMET.
2: Gracias, Isabel. No tenemos tiempo para más. Recuerden que a partir de las 3:30, pasadas las 3:30, el deporte volverá a estar aquí presente con todos ustedes. Hasta ese momento, que pasen una feliz jornada. Muy buenas tardes.

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Hola, hola, buenas tardes, bienvenidos. Aquí comienza el Fuera de Juego. Ayer, por razones personales, no estuvimos con vosotros. Una razón muy importante, ayer fue mi cumpleaños y lo pasamos en familia. O sea que hoy toca compartirlo con la otra familia, con la familia del Fuera de Juego. O sea que bienvenidos todos, hoy es martes 18 de agosto, hoy estará Chema Bastida con nosotros, luego hablaremos de la Copa Diputación, o sea que gracias por estar allá al otro lado y por hacernos vivir el deporte de la manera en lo que tratamos de transmitir aquí a través de estos micrófonos.

0: Bueno, vamos con las noticias de última hora, por ejemplo. Que nos llevan a comentar que Flick ha nombrado a Rafinha, Eric y Pedri los capitanes provisionales del Barcelona hasta que se cierre la plantilla. Cambio radical en la capitanía blaugrana tras las salidas de Ter Stegen y Araujo y la grave lesión de De Jong. José Mourinho ha sido presentado como nuevo entrenador del Real Madrid en un acto privado y sin rueda de prensa. El técnico portugués ha sido el primero en recibir la bienvenida de Florentino Pérez en Petit Comité. Ha sido en la sala de juntas de la Ciudad Deportiva del Real Madrid quien era testigo en las últimas horas de la nueva bienvenida de Florentino Pérez a José Mourinho. El encuentro que sustituirá este verano las tradicionales presentaciones con baño de masas ha sido el primero de los múltiples pendientes en la Casa Blanca debido a los movimientos del mercado de fichajes. De este martes, el acto de presentación ha sido sencillo y corto, para el que ni siquiera se ha requerido a la prensa para ninguna comparecencia pública del nuevo entrenador. El encuentro, de hecho, no ha trascendido hasta que el club ha difundido las primeras imágenes horas después. Por lo tanto, Mourinho presentado como nuevo entrenador de el Real Madrid. Por otras partes, también nos comentan que el Girona ha abierto un expediente disciplinario a Shigankov por un posible incumplimiento de sus obligaciones contractuales, que el Corinthians cambia de decisión respecto a la renovación de Memphis Depay tras recibir amenazas de muerte contra su presidente, el delantero, que no ocultó su decepción tras ser descartado hace unas semanas, terminará renovando por dos temporadas. El Corinthians que cambia de decisión respecto a la renovación de Memphis Depay. Y también queríamos comentar que en cuanto a la natación española, que se agarra al futuro, dos medallas, 16 récords y 23 finalistas. Y en atletismo, ayer se cerró el Campeonato de Europa de Birmingham, un remate de bronce de equipo y de casis para España en el europeo. En fin, pudo ser mejor, pero no ha podido ser. En fin, la selección iguala las 8 medallas del pasado Campeonato Continental de Roma con la marcha como impulso y los terceros puestos en el maratón femenino y el relevo mixto para cerrar. La verdad que ha podido ser un mejor campeonato, pero soñábamos con más medallas, la verdad, en este campeonato de Europa. Y el Barcelona que cierra el fichaje de Rodri por 4 temporadas tras pagar 75 millones de euros al City. Tras fracasar las dos primeras ofertas, el club catalán se aproximó a las pretensiones iniciales de los británicos. Venga, dicho esto, vamos a repasar las portadas de la prensa deportiva, que ya las tenemos aquí todas preparadas.
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0: Bueno, pues nosotros vamos a conectar también aquí todo el deporte. Empezamos por Marca. En Marca aparece en su portada. Espera un momento, que la tengo por aquí. Dice Marca con Jacobo. 200 millones. Su venta por 10 kilos al Estrasburgo redondea los traspasos de los canteranos blancos. Los fichajes casi compensados, dice Marca. Bueno, pues otro talento de la cantera que se marcha, Jacobo. Por otra parte, también hablan los chicos de oro del atletismo. María Pérez, tener un hijo sería mi mejor medalla de oro. Y en Los Ángeles 2028 el reto es estar más que el oro, comenta Paul McGrath. Y en la parte inferior, la semana de la verdad para Julián. Y también dice... A ver qué dice... test definitivo para Carlos Alcaraz. Nos vamos al As. En el As aparece también otro jugador del Real Madrid, Spi, dice la nueva ilusión. El delantero es la gran noticia positiva del Madrid tras los 6 partidos de pretemporada. Pese a no ser titular, ha sido el pichichi blanco con 2 goles en solo 5 remates. Una llamada personal de Mourinho selló su fichaje. La portada, por lo tanto, es para Spi. Además, aquí no hay trampa ni cartón. María Pérez habla horas después de su oro europeo en marcha. Y 3 titulares más. Cunningham Lee, optimista. Rodri es un sueño. El centrocampista aterriza en Barcelona y hoy pasará la revisión médica. Y Roglic llega a tiempo. El esloveno tomará la salida pese al atropello sufrido hace 2 semanas. Y nos quedan los diarios deportivos de Barcelona, El Mundo Deportivo y El Sport. En El Mundo Deportivo la portada es para Rodri, dice: vamos a por todo. Rodri aterriza feliz en Barcelona para cumplir su sueño de jugar en el Barça y con la máxima ambición. Tras la revisión médica, Rublic hará hoy su contrato y será presentado oficialmente como azulgrana. La portada, por lo tanto, es para Rodri. Además, el Depor de Aubameyang firma las tablas con el Elche. Samar y Cardona, bronce en el Mundial de 470. Y otro último titular, Kangin Lee. Este equipo está preparado para ganar. Habla sobre el Atlético de Madrid. Y nos queda el Sport. En el Sport aparece también Rodri. Casi casi idéntica fotografía, dice: Rodri ya está en Barcelona, es un sueño. Será presentado hoy como jugador del Barcelona tras firmar contrato. Aterrizó procedente de Manchester con la ilusión por las nubes, dice el Sport. Además, los héroes del europeo presumen de medallas. Llegada a Barcelona del equipo de atletismo. Cancelo, por fin estoy donde quiero estar. Cancelo que va a firmar su contrato con el Barcelona. Busquets se suma al cuerpo técnico del filial. Y un último titular, los fichajes presentados a puerta cerrada. Será en actos ya preparados de antemano, y el primero, ya lo sabes, que ha sido hoy con la presentación de Mourinho. 3:55 PM.
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3: El Huesca guardó ayer día de descanso tras una intensa semana con dos partidos amistosos y hoy martes regresa al trabajo con un entrenamiento matinal en la base aragonesa. De este modo dará comienzo la última semana de pretemporada propiamente dicha, puesto que la que viene ya culminará con el estreno liguero. En el último de los partidos disputado contra el Teruel, el equipo azulgrana logró la victoria. Vamos a escuchar a Diego Gómez, jugador de la Sociedad Deportiva Huesca.
4: Bueno, la verdad que el balance es muy bueno, ¿no? Los resultados nos están acompañando. Poco a poco vamos haciendo y consiguiendo lo que el míster quiere de nosotros, individualmente y colectivamente, y la verdad que muy contento.
5: Salvo entramos concretos de partido que a lo mejor vais, pero da la sensación de que si el equipo aprieta el acelerador, domina las facetas del juego.
4: Sí, por supuesto, la verdad el partido al final tiene 90 minutos, es por tramos y más en pretemporada hay pequeñas desconexiones, pero bueno, yo creo que en un partido de 90 minutos somos un equipo muy fuerte y lo estamos demostrando en estos últimos partidos.
5: ¿Qué sensaciones tenéis ahí dentro?
4: Muy buenas, la verdad, somos un equipo unido, un equipo humilde y con mucha ambición. Nos centramos objetivos de corto plazo, del día a día, de ir mejorando a cada entreno, y la verdad que tiene buena pinta la cosa.
5: No sé si has visto al portero adelantado, no sé si es que has dicho la voy a pegar ahí, la voy a meter, no sé qué es lo que has pensado justo antes de marcar.
4: Nada, confío en mi golpeo, pensé que estaba un poco lejos, pero dije bueno, voy a probar y mira, salió bien y espero que salga bien muchos más durante el año.
5: A nivel personal, ¿cómo está esta pretemporada? ¿Cómo te estás sintiendo?
4: Muy bien, de menos a más, como yo, como todos mis compañeros. La verdad que la pretemporada es algo para prepararte para estar al 100% en la jornada 1, y la verdad que yo creo que tanto yo como mis compañeros lo estamos aprovechando al máximo, y cada partido que jugamos se va notando un poco más que somos mejor equipo.
5: Perfecto.
3: Las palabras de Diego Gómez tras la victoria ante el Club Deportivo Teruel. El Huesca que se va a medir este próximo fin de semana a la Unión Deportiva Barbastro, pero no lo va a hacer en la ciudad del Vero, lo va a hacer en la base aérea, base aragonesa de fútbol, ante el Barbastro. Este partido inicialmente se iba a jugar en Barbastro, pero el mal estado del césped ha trasladado el encuentro a Huesca. El partido tendrá una entrada única de 5 euros y toda la recaudación irá a las arcas de la Unión Deportiva Barbastro. Parece además que existe el compromiso de que la Sociedad Deportiva Huesca dispute un partido en Barbastro. La verdad que ha sido una pena porque había previstos en la ciudad del Vero dos partidazos, uno contra el Real Zaragoza y otro contra el conjunto del Huesca, pues no se han podido disputar ninguno de los dos. De este asunto le preguntamos al alcalde de Barbastro, a Fernando Torres.
6: Sí, bueno, pues me voy a repetir lo mismo que dije con el Zaragoza, ¿no? Yo sí que hablé en este caso con una persona de la Sociedad Deportiva Huesca, ya les dijimos lo mismo, ¿no? El campo, una vez que acaba la temporada y acaba el campus, pues empieza su preparación para que empiece la temporada lo mejor posible. Siempre decimos que es un césped que ya se hizo hace unos años, se levantó todo, se cambió todo el riego, se mejoró muchísimo, pero es un terreno que sufre mucho los rigores del verano. Este año han sido 4 o 5 olas de calor, el invierno también aquí es pues a veces muy, muy, muy muy muy complicado, ¿no? Entonces es un campo que tiene, necesita muchísimo mimo y cariño, ¿no? Entonces nosotros hicimos la misma propuesta que se hizo al Real Zaragoza, el campo de césped artificial, que es, como digo, de última generación, y como siempre lo he dicho, pues al final la Sociedad Deportiva Huesca está una categoría por encima, no son primera ni segunda división. Pues bueno, han decidido a jugarlo fuera con un compromiso, parece ser que posiblemente para final de año pudieran venir a jugar un amistoso a Barbastro, pero bueno, nosotros, como dijimos desde el primer momento y cuando me lo han trasladado, digo, es que nuestra prioridad es que el campo esté bien el domingo 6 de septiembre cuando empieza la temporada, o sea, esa es la prioridad que nos marcamos. Y de hecho, pues bueno, cuando presentaron el calendario de amistosos, nosotros desconocíamos con quién iban a jugar. Es más, yo cuando me lo dijeron siempre pensé que se había hablado de jugar en el campo de césped artificial, que es el que está perfecto para jugar, y claro, nosotros al final también hemos visto recientemente vimos otros partidos que ha jugado el Huesca en otros campos que bueno, visto el municipal, pues bueno, tampoco distaba mucho de temas de la situación del campo. Entonces, pues bueno, la decisión que ha tomado, nosotros como responsabilidad como instalación municipal, es que el día 6 de septiembre esté en las mejores condiciones, que aguante bien la temporada, y con la vista puesta en ese proyecto que se está trabajando muy bien, por cierto, el nuevo proyecto de las instalaciones deportivas, que si todo va bien en noviembre ya estará hecho, ya nos presentaron otro día el anteproyecto, y que será un antes y un después de lo que es el campo de fútbol, la zona exterior y varias zonas de las instalaciones deportivas que creo que lo merecen, y además que hay que pensarlas con vista a todos los equipos que hay en la ciudad y la cantidad y cientos de chavales que están jugando en categorías inferiores.
3: Eran las palabras de Fernando Torres, el alcalde de Barbastro. El Huesca tampoco va a jugar en el Municipal de los Deportes porque no está en perfectas condiciones el terreno de juego del campo natural del Municipal de los Deportes. Parece que el Huesca tampoco le apetecía jugar en césped artificial.
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3: Ahí estaba la campaña de abonados de la Unión Deportiva Barbastro, que me consta que lleva buen ritmo. Vamos a presentaros ahora la sección que habitualmente los martes hace Chema Bastida, que ya le tenemos al otro lado. Hola, Chema, buenas tardes.
9: ¿Qué tal estáis? Buenas tardes.
3: Pues muy bien, majo. Aquí con calor, como siempre, a ver si a partir del jueves dicen que bajan las temperaturas.
9: Bueno, a ver si es verdad. Yo creo que ya nos hemos acostumbrado, ¿no? A este cambio climático. Llevamos 50 días soportando exhaustos esta etapa y, bueno, pues nada, pues ya cambiará. Y luego cuando llegue el invierno nos quejaremos, ¿no? De que hace mucho frío.
3: Pues seguro, no lo dudes, porque nosotros somos así. Pero está haciendo mucho calor, ¿eh? Y sobre todo para gente que tiene problemas o gente mayor, se está haciendo excesivamente largo. Y alguno que está por aquí me asienta con la cabeza. Está haciendo mucho calor y empezó muy pronto esto. Pero bueno.
9: Bueno, pues nada, lo que tenemos ganas de que empiece es el fútbol. De que se jueguen ya los tres primeros puntos de la temporada. Los amistosos, bueno, nada que no, pero falta la sustancia, Alejandro, que son los puntos, ¿sabes? Y lo que tiene la gente ganas, ¿eh? Está ya algunos deseosos de que el balón eche a rodar, que comience la competición.
10: Escuché usted gritar, Ayuso, Ayuso.
3: Sigue, sigue, tranquilo.
9: Ah, que no, vale. ¿Quién se nos mete ahí? ¿Quién se nos ha metido por ahí, Ballesteros?
3: Que sé, ha saltado un vídeo.
9: Bueno, pues nada. Pues ya te digo lo que te decía, ¿no? Que ya la gente ya está deseosa de que comience esto, porque vacaciones muy bonito, la gente también teníamos ganas de que acabara una temporada y ya pues deseando que comience esta, porque nos falta la esencia, ¿no? Del fin de semana, que es el partido de nuestro equipo y se echa en falta, ¿eh?
3: Pues habrá que esperar. Por ejemplo, el Huesca se medirá al San Andreu el sábado 29 de agosto a las 7:15 de la tarde. Y el Real Zaragoza jugará el domingo 30 de agosto a las 9:30 ante el Nastic de Tarragona. Esos son los dos primeros partidos que van a tener que jugar el Huesca y el Real Zaragoza. En segunda ref, la Unión Deportiva Arbastro tendrá que esperar a la jornada 1. Va a disputar el partido, el domingo. Domingo por la tarde, 6 de septiembre, ante el Girona B. Y en la tercera federación, pues todavía habrá que esperar también hasta ese mismo fin de semana, hasta el 5 y 6 de septiembre, para que se dispute esa primera jornada, en la que, por ejemplo, el Atlético de Monzón jugará en los Rosales de Caspe, en un partido interesante para comenzar el nuevo proyecto del Atlético de Monzón en la tercera división. Bueno, ya queda menos, pero todavía queda.
9: Sí, ya que has mencionado al Real Zaragoza, decir que el capitán Francho Serrano se va al Getafe.
3: ¿Ah, sí?
9: Definitivamente, sí. Se marcha al Getafe. Pues otro de los iconos futbolísticos de este Real Zaragoza tiene que marcharse. Indudablemente la percepción económica hacía inviable la continuidad del jugador. Tú sabes que este chico pues tiene mucha afinidad con Alcalá de Gurrea, Francho Serrano. Los abuelos y demás, pasa allí buenas temporadas. Ya te digo, has hecho inviable pues el poder continuar con él, y por tanto pues se marcha al Getafe de Bordalás a ver qué ocurre con Francho Serrano. Es una verdadera lástima, porque podía ser un jugador importante. Importante tiene que ser también la llegada de un delantero centro, que se espera como agua de mayo aquí en Zaragoza. Se habían puesto los ojos, se había focalizado toda la atención por De Miguel, el delantero del Tenerife, pero dice que de momento pues va a intentar esperar alguna oferta de algún equipo de segunda división, que los que lo quieran en primera federación, que tendrán que esperar. No sé hasta qué punto el Zaragoza puede aguantar esta situación, ¿sabes? Es evidente que el Real Zaragoza necesita, como el comer, un delantero centro, un jugador que marque las diferencias con sus goles en esta temporada, porque carece de ello, ¿sabes? No tiene este sentido. Porque el otro día marcaron en Villarreal Pau Sanz y Marcos Cuenca, pero no son delanteros. Son jugadores extremos, son medias puntas, en fin. Ya te digo que se necesita como el comer aquí en Zaragoza. Un equipo que lleva por los 20,000+ abonados. Es increíble la situación, ¿sabes? Un campo el cual... ¿Has estado en el modular?
3: No.
9: ¿No? Ni falta que te hace. Vete ahora a ver un partido con este calor.
3: Te asas, ¿no?
9: Ay, no tienes una triste sombra. O como llueva, no sé dónde te puedes resguardar. Alejandro, o haga frío, aquello se mueve que parece la montaña rusa, en fin. Es el peaje que hay que pagar para tener un campo 5 estrellas como va a tener el Real Zaragoza. Pero mientras tanto, pues ya lo ves, cómo tienes que jugar. Una lata, que digo yo. Pero bueno, es un Real Zaragoza que ya te digo que marca la pausa de los tiempos, que quiere un central. Se está hablando con un jugador del Valencia, quiere un delantero, quiere un mediocentro, porque no llegan. Porque son los jugadores que tienen que marcar un poco esas diferencias, ¿no? Pero bueno, poco, digamos, ese resultado de este fin de semana pasado en Villarreal ante el filial del Submarino Amarillo, equipo que va a estar en la misma competición que Huesca, Zaragoza y que Teruel, pues calmó un poco las aguas. Pero todo fue debido a la actuación del guardameta de Westerveld, del holandés, que hizo unas intervenciones espectaculares. Zaragoza aprovechó sus oportunidades, pero claro, todo el mundo se la está dando cuenta de que así no puedes competir. 38 partidos, ¿sabes, Alejandro? Entonces vamos a ver lo que pasa.
3: Bueno, pues a ver qué pasa con este Real Zaragoza, que esta temporada será Ibai el que lo mueva desde el banquillo. Pues hablabas del Real Zaragoza, del gol, de los delanteros, pues también el Huesca ha repartido mucho el gol. 9 jugadores para los 12 tantos del verano, Collado, Juárez y Diego Gómez encabezan con 2 dianas una nómina en la que también aparecen Osán, Enrich, Tresaco, Armero, Luismi y Víctor García. En Barbastro se vuelve a hablar, porque ya sabes que el próximo sábado 22 se debería de jugar el partido entre el Huesca y el Barbastro en el Municipal de los Deportes, y tampoco se va a jugar. Al final se va a disputar en la base aragonesa de fútbol, ante las críticas y la indignación entre la afición de la Unión Deportiva Barbastro, que de nuevo no van a poder ver a su equipo en directo contra un equipo de primera ref, un equipo de superior categoría. Parece que hay un compromiso para jugar más adelante, cuando el campo esté en mejores condiciones, pero la duda se suscribe en cómo está el campo de fútbol, que no está ni tan mal como estuvo cuando el Real Zaragoza tampoco quiso jugar. O sea que, ¿qué es lo que pasa? Que no quieren jugar en el Municipal de los Deportes, porque yo creo que para el próximo sábado 22 estaría bastante bien el campo, y además quedan bajada de temperaturas a partir de mañana. O sea que, en fin, que el que quiera ver al Barbastro contra el Huesca tendrá que ir a la base aragonesa de fútbol.
9: Bueno, pues el mismo caso que el Real Zaragoza, ¿no? Es la misma situación en este sentido. A ver, me parece que lo que ha optado el Huesca es por una entrada simbólica de 5 euros y la recaudación que sea íntegra para la Unión Deportiva de Barbastro.
3: Así es, así
9: es. Creo que tengo entendido, ¿eh? ¿Sí? Bueno, estos son los problemas, Alejandro, de unas instalaciones que estamos viendo cómo son obsoletas en impropias de una ciudad como Barbastro. Es que es todos los años lo mismo. Si te das cuenta, hablamos de pretemporada y todos los años vuelve a incidir el mismo problema. Pues desde que acabó hasta ahora algo se podría haber hecho, ¿no? Creo yo.
3: Bueno, pues si escuchas la versión oficial del ayuntamiento, es que el campo requiere unos trabajos que se empiezan a hacer cuando acaba el campus de fútbol, que se coloca siempre al campus de fútbol, pero yo creo que el campus de fútbol no hace nada para mejorar o empeorar las instalaciones, pero es un campo viejo, requiere de mucho mimo, de mucho buen trato, y cuando se empieza pues ya es tarde para jugar partidos de pretemporada. Esto es así, que en la idea del Ayuntamiento de Barbastro, que es el propietario de las instalaciones, es que el campo esté en perfectas condiciones para el 6 de septiembre, pues llevamos una buena línea. Pero claro, bueno, es una pena que no se hayan podido jugar estos dos partidos.
9: Sí, porque me imagino que la afición estará deseosa de ver a su equipo en su propio terreno de juego, ¿sabes? Lo que interesa al fin y al cabo es que el equipo vaya cogiendo la forma, que vaya cogiendo lo que Iván quiere en este sentido, en este aspecto, pero claro, también es interesante hacerlo sobre tu propio terreno de juego. Es que ahí vas a jugar 18 partidos, ¿no? O 19. Entonces necesitas cuanto antes adaptarte, ¿no?, a la situación del terreno de juego. Tú dices que para el 6 de septiembre va a estar.
3: Ahí debutará el Barbastro.
9: En plenas fiestas, ¿no? Estaréis.
3: Sí. Contra el Girona B. Buen partido. Ven a verlo.
9: Bueno. Sí, voy a verlo y luego nos vamos por la noche por ahí. ¿Vale, Alejandro?
3: Lo que quieras, ¿qué? Claro.
9: Para celebrarlo todo. Claro. Para celebrarlo todo, ¿sabes? Ya que nos ponemos, ¿eh? Pues lo aceptamos esa situación. Y demás, por cierto, que me gustaría hablar un poco de esa segunda red, de los equipos que van a competir contra el Barbastro. Decir que del Tudelano de Raúl Floría empataba a 0 frente al Alavés B, que Raúl Floría, el montisolense, fue titular, en el once inicial que disputó frente al filial Babazorro. Por cierto, que no se nos olvide, oye, el debut ayer en Primera División de Omaru, aquel futbolista que marcó ese gol tan importante frente al Escobedo, que luego no se quedó ni a celebrarlo, en este sentido.
3: Pues sí que se quedó ese día, sí. Lo que pasa que se marchó volando. Bueno, yo quería hablar ahora, pero ya que hablas de Umaru, vamos a recordar...
9: Perdona,
3: dime.
9: Vale, Alejandro, si quieres te sigo contando de más equipos.
3: Sí, pues venga, que bueno. Ya que has hablado de Umaru, digo, pues aquí tenía preparado varias cosas de Umaru.
9: Venga, el Calamocha, ¿sabes cuántos socios tiene?
3: ¿Cuántos?
9: 250. Hasta el momento. ¿Sabes que el año pasado tenía 125?
3: Bueno, pues ya ha crecido.
9: Solamente. Sí, no. Pero con 250 son insuficientes, para competir en esta categoría. Uh-huh. ¿Sabes? Aquí ha jugado dos amistosos, que los dos ha empatado a cero ante Valdefierro y Llueca. Que Sergio Lagunas está tratando de acoplar todo lo que él pretende de este equipo. Que por lo menos va a jugar en el grupo, digamos, aragonés, catalán-navarro. Que el Utebo de Javi Suárez también ha disputado dos partidos frente al Real Zaragoza, ahí en Voltaña, que perdía 2-0, y al Casitas se le ganaba 3-0. Han fichado al guardameta Nono Gómez, que estuvo formado en la Masía, que ha sido internacional en las categorías inferiores, y también a un ex del Mollerussa, Paul, que tiene 22 años, es un centrocampista de buen toque. Que el Ebro de Genovés, que se enfrenta mañana al Caspe, que lo hará también el próximo fin de semana ante otro equipo, que este sábado perdía ante el Huesca B por 1-0, que ante el Aragón empataban a 1, dos equipos de tercera división, el equipo de Genovés, y que firmaron, como ya dijimos, a Isaac y a Mendy, ¿sabes? O sea que estos son, digamos, un poco esas noticias de los equipos que van a competir con la Unión Deportiva de Barbastro. Y ahora te cedo el micro para que hables tranquilamente de Omaru, amigo mío.
3: Sí, bueno, que la semana pasada dábamos ya la noticia de que el Calamocha iba a jugar en el grupo aragonés, que ha sido bien recibida en Barbastro, te cuento, porque en teoría el Castellón B sería un equipo que pelearía por estar arriba y el Calamocha va a pelear por todo lo contrario, ¿no? Por no descender.
9: Eso es. El Calamocha se postula para evitar el descenso y, por tanto, una de esas plazas tiene un claro favor o color, en este caso rojillo, por ese Calamocha que indudablemente... vamos a ver cómo se produce ese debut en esta categoría. Pero lo tiene muy difícil y muy complicado.
3: Muy difícil. El Calamocha, porque el grupo con los catalanes es muy exigente y el Calamocha es un equipo que no tiene ningún tipo de experiencia en esta categoría tan exigente como es la segunda ref. Fíjate que antes hablabas de Umaru. Vamos a escuchar a Umaru, un chaval fantástico. Ayer la noticia fue que debutaba en primera división con el Elche en su primer partido esta temporada, que hace un año y un mes, porque esto acabó a finales del mes de junio, o sea, hace un año y un mes el chaval estaba jugando en segunda ref en la Unión Deportiva Barbastro, que anotó ese gol que le dio al Barbastro la posibilidad de mantenerse en la categoría, en ese play-out, en el último suspiro del partido. Y hablábamos con él hace un año. O sea, es que no ha pasado más que un año de estas palabras de Umaru.
11: Bueno, yo vine aquí a ayudar al equipo a conseguir el objetivo, que era la permanencia en segunda ref.
12: ¡Grande, Umaru!
11: Ha sido muy difícil, pero lo hemos conseguido y estoy muy contento de haber ayudado al equipo con un gol en los últimos momentos, ¿no?
13: Era el primer córner que sacaba el Barbastro en la segunda mitad. ¿Y cómo te colocaste, cómo viste, previsualizaste tú esa jugada?
11: Mira, antes de que sacase yo digo, esta es la mía. Lo estaba pensando, lo prometo. Estaba pensando, esta es la mía. Es esta, tengo que marcar en esta, es esta. Estaba concentrado. He pensado, ¿quién la pone? La pone Sito, zurdo. Va a ir al segundo palo. Se va a ir cerrando al segundo palo. Ahí tengo que ir. He tenido que jugar con el defensa porque me estaba siguiendo, agarrando, estábamos forcejeando los dos. Le he amagado que me iba al primer palo, me he ido al segundo palo, le he ganado la espalda, le he tocado lo justo y he visto ahí con el rabillo del ojo que ha entrado, me he vuelto loco, no sabía cómo celebrarlo, a dónde ir, no sabía nada. Encima mis compañeros estaban yendo para el otro lado, yo no entendía por qué, no sé, estaba eufórico, me ha salido quitarme la camiseta, me la he quitado. Buah, un momento inolvidable, la verdad.
3: Las palabras de Umaru hace un año cuando lograba el tanto del paso de la permanencia de la Unión Deportiva Barbastro. Era tan majete, cayó tan bien aquí en la parroquia de Barbastro que todos los críos estaban pues locos con Umaru. No te voy a poner toda la entrevista, Chema, pero sí esta parte final que es muy... muy ejemplificadora y muy de cómo cayó Umaru, este chaval que ayer debutaba en Primera División.
13: ¿Alguien tiene alguna pregunta para Umaru? ¿No? Venga, sí.
12: ¿El año que viene quieres estar en el Barbastro?
11: A ver, en principio yo he venido aquí cedido, yo pertenezco al Elche, yo estoy muy contento allí en Elche, al final es donde yo he estado viviendo toda mi vida, mi familia es de allí, mis amigos, mis hermanos, mi instituto, todo está allí. Y a mí me gustaría estar con mi familia, la verdad.
13: ¿Tú le quieres hacer una pregunta a Umaru? ¿No? Bueno, pues vamos a animarle, ¿no? ¿Tú sí?
12: Umaru.
13: Umaru. Umaru. Umaru. Umaru. Umaru. Venga, chicos, Umaru, muchas gracias.
11: Nada, hombre, gracias a ti.
3: Bueno, pues este es Umaru, ¿eh? Ayer debutaba en Primera División. En un año ha logrado su sueño de debutar en una de las mejores ligas del mundo.
9: Y además lo ha hecho en su casa, como él dice, ¿no? En Elche, ahí donde tiene arraigo, ¿no? Con todas sus raíces, tanto personales, familiares, emocionales. Y normalmente todo lo que un futbolista desea, ¿no? Debutar en Primera División, ¿cómo cambian las cosas, Ballesteros, ¿eh? Date cuenta que en un año ha pasado de pernoctar por esos campos, que digo yo, de segunda red, pues ahora una de las mejores ligas del mundo. Ayer además, oye, no le pierdo la cara al partido, le metió un jetazo al central del Depor, que lo dejó ahí un poco temblando, fue una jugada sin querer, ¿no? Y demás, pero se le vio con ganas, ¿no? Y con responsabilidad en este sentido. Pocos balones tocó porque indudablemente es un fútbol diferente, pero cumplió su cometido y nada, un futbolista que ha tenido la suerte de poder llegar donde todo el mundo quiere o donde todo el mundo anhela, y está claro que lo ha hecho a base de esfuerzo y sacrificio. Vino a Barbastro, cumplió con su objetivo, su papel y él lo tenemos, ¿no?
3: Uh-huh. Además vino lesionado a Barbastro, que le costó mucho entrar en la dinámica del equipo, se tuvo que volver a Elche a estar allá un tiempo, luego volvió a Barbastro, menos mal que llegó para ese play-out, y la verdad que nos quedamos con esa franqueza que tenía, era un encanto, de verdad, Umaru, cuando marcó ese gol en el minuto 95 que le dio la permanencia a la Unión Deportiva Barbastro. Yo bauticé ese momento con este titular: un ángel llamado Umaru, porque el Barbastro tenía toda la pinta de perder ese partido, porque después de haber conseguido la victoria allá en Escobedo y luego aquí, que le diera la vuelta a la tortilla el Escobedo, yo le veía al Barbastro realmente hundido en el partido de vuelta, y ahí Umaru rescató al Barbastro en esa última jugada del tiempo reglamentado. En fin, que nos alegramos mucho, nos acordamos de Umaru, ha hecho, en teoría, entre comillas, lo más fácil, que es debutar. Ahora viene lo más difícil, que es mantenerse en Primera División. Ya sabes lo complicado que es para un delantero mantenerse en Primera División. Va a tener que marcar muchos goles para justificar esa ficha en el primer equipo.
9: Bueno, pero él tiene confianza en sí mismo, ¿no? Lo que es lo más importante en este caso, y sobre todo humildad. ¿Sabes? Se nota que es un chaval que está bien amueblado, que sabe lo que quiere y que indudablemente pues tiene una juventud, y si lo viste ayer, Vaya envergadura, ¿eh? ¿Cómo ha cambiado de Barbastro a hoy, ¿no? En el partido de ayer frente al Depor. Es otro futbolista, ¿sabes? Y realmente tiene ganas, ¿no? Que para mí es lo más importante. Sabe que tiene un rol secundario, que tiene un papel allí en el cual tiene que esos minutos residuales que va a tener, pues intentar aprovecharlos, ¿no? La mejor forma posible, y quién sabe, ¿no? Si el día de mañana pues tiene esa continuidad. Quizás a lo mejor en estos casos lo ideal es una cesión, ¿no? Un equipo de segunda división, para tener muchos más minutos y poder seguir progresando, porque el futbolista lo que necesita, Alejandro, es minutos, ¿no? No sé si los tendrá este año entre las ilicitanas, pero bueno, de momento él ya ha logrado su sueño y ahora, como tú decías, pues hay que permanecer con ese sueño y que no se convierta en pesadilla.
3: Uh-huh. Pues el nombre de Umaru quedará grabado en los libros de la Unión Deportiva Barbastro, con ese gol que consiguió, y un año después el hispano-maliense, que tiene ahora 22 añitos, se estrenaba en primera división con el Elche, disputando la recta final de ese partido y participando en el empate ilicitano a uno en Riazor. Bueno, dejamos este asunto, dejamos también la polémica por que no juegue la Sociedad Deportiva Huesca en el Municipal de los Deportes este próximo sábado. Si quieres ver al equipo, tendrás que ir a Huesca, 5 euros la entrada. Y nosotros vamos a hablar ahora un poquito también del Monzón, de la Copa Diputación, de la Tercera División. ¿Me das un minuto, Chema?
9: Por supuesto. Vamos a tomarnos un vinito que tenemos por ahí.
3: Sí, sí, un vino de esos buenísimo de Bodega Pirineos. Un vino y volvemos.
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0: Oye, ¿cómo ha quedado el cuarte? Tú que controlas más a los equipos de Zaragoza. Sin muchísimos de sus titulares, ¿habrá bajado, entiendo yo, profundidad de plantilla y habrá bajado también de nivel, ¿no?, ese equipo?
1: Probablemente prestaciones no va a tener como la de la temporada pasada. Se ha ido Pablo, el guardameta, se ha ido al Atlético Monzón. Solves, que se ha ido al Calamocha. Javito, que está en Monzón. En fin, varios al Calamocha. En fin, un equipo que ha quedado prácticamente, digamos, supeditado a lo que puede hacer Chus Herrero, ¿no? A esa recomposición. Va a ser difícil que pueda estar luchando entre los cuatro primeros. Va a ser complicado, porque ha tenido pérdidas de efectivos importantes en este aspecto. Vamos a ver también los temas económicos, cómo funciona. Ya te comenté que tuvieron un acuerdo con los futbolistas, que llegaron al cual, antes de que terminara la temporada pasada, les pagaban una parte de lo que se les adeudaba y el resto en octubre. Si ya comienzas arrastrando esos problemas, a ver lo que pasa esta temporada, ¿no? Indudablemente, yo creo que va a ser difícil repetir lo que sucedió el año pasado, donde fue el equipo menos goleado de todas las categorías del fútbol español y que realmente pues estuvieron muy cerquita de conseguir el ascenso a segunda ref. Otra oportunidad que perdieron también al final y que, no sé, a nosotros nos da grima, ¿no?, hablar del cuarte en Monzón, ¿no? Y sobre todo, ¿sabes que al Monzón le han impuesto una sanción de 6.000 euros, no? ¿Lo sabías, Alejandro?
0: Pues de esa cantidad no lo sabía. ¿6.000 euros al final?
1: 6.000 euros. 6.000 euros. ¿Cómo se pasa la federación, macho? Es que es increíble, de verdad. Nadie lo llega a entender esto, o sea.
0: Entonces, ¿Y por qué le ponen la multa de 6.000 euros?
1: Por los incidentes acaecidos en el partido frente al Cuarte, ese partido final de temporada. Con ese 1-1. Tú estabas allí. De momento lo que no hubo es invasión de campo como en Cuarte. En Cuarte sí que la hubo. Y el árbitro no tuvo cojones para ponerlo en el acta. El árbitro de aquel partido del Cuarte Monzón, del playoff, no tuvo lo que hay que tener.
0: A ver, esos 6.000 euros se los imponen al Atlético Monzón, entiendo yo, por el último partido, no por el de la Liga, sino por el del playoff, ¿no?
1: Me imagino.
0: Ya, porque el de la Liga ya, aquel ya estuvo revisado y estuvo zanjado.
1: Perdón por el del playoff. Sí. Perdón por el del playoff. Sí, tienes toda la razón del mundo, sí. Pero ya te digo, que lo seguí. Yo no lo entiendo. No lo entiendo. Para poner 6.000 euros. ¿Pasó algo grave? Pero si los incidentes que se produjeron fueron entre banquillos. Lo que ocurrió fue entre jugadores, entre banquillos, entre jugadores y entrenadores. Los que se sacudieron. Y demás. Pero ya te digo, y sobre todo a mí me exaspera, o sea, que es que luego en el partido de vuelta en Cuarte, que hay invasión, el árbitro no lo reflejara. Y se lo dijo un directivo del Atlético Monzón, al árbitro. Dice, sí, que lo pondré. ¿Lo has visto tú que lo pusiera? Pues no, ¿sabes? En fin, desproporcionado, creo yo, Alejandro. No sé si lo que opinarás tú, pero ¿tú te crees para 6.000 euros lo que pasó allí?
0: Pues la verdad que yo no me imaginaba esa cantidad tan elevada, Te lo digo de verdad.
1: Uh-huh. No sé. Bueno, ya viste lo que pasó en Cariñena. A un árbitro que le dijeron de todo, que le insultaron, que en fin. Y nada, le pusieron 100 euros, ¿sabes? Que tuvo que suspender el partido y todo. O sea, que ya lo ves como actúa el juez de competición aquí contra el Atlético Monzón. Por eso ya te digo que, en fin, vamos a ver si hacemos en Monzón borrón y cuenta nueva. Nos olvidamos de la federación, ¿sabes? En este sentido.

0: No les vas a poder prohibir la entrada al campo, ¿no? Primeramente algo habrá que hacer. Habrá que hacer porque está claro que no es una situación agradable en este sentido. Nosotros no tenemos la culpa de que vayan 4.000 espectadores al campo, de que estemos luchando por intentar ascender de categoría en este sentido, ¿sabes? De que tengamos una afición así. Pues que la afición no hizo nada que pudiera poner en peligro. Ya viste luego en Cuarte, bueno, antidisturbios, allí ha aparecido de todo. Como si hubiéramos sido unos malhechores.
1: Claro, ¿no? Partido de alto riesgo, ya lo comentábamos, por los incidentes que venía precedido de ese partido en el Isidro Calderón.
0: Pero Alejandro, partido de alto riesgo, a mí me parece muy bien que lo fuera el del Almería y el del Málaga, ¿no? Que jugaban partidos de fase de ascenso. Pero tú te crees que nosotros, por favor, Alejandro, es que no es de recibo. No tiene sentido. Ahí se comprueba que hay algo. Hay una sustancia ahí que no deja. Que no sé. Ya te digo, no lo entiendo porque imagino que la afición estará dolorida y estará mosqueada. Realmente, es que es increíble de verdad. Y la cifra, vale, pero también es la situación, que no se trata por igual, no se juzga por igual los incidentes en un sitio y en otro, ¿sabes? Es que fue banquillo del Cuarte, banquillo del Atlético Monzón, banquillo del Atlético Monzón, banquillo del Cuarte. Ahí hubo de todo, pero fue entre ellos. No hubo ningún jugador ni un espectador que saltara al campo, ¿sabes? ¿Y por qué? Pues ya averiguaremos a ver por qué. Eso es antes de 6.000 euros al Atlético Monzón. Uh-huh. Alejandro. Y vamos a dejar el tema extradeportivo, vamos a hablar de lo deportivo.
1: Bueno, pues venga, vamos a hablar de lo deportivo. Parece que la sanción es excesiva, esos 6.000 euros. Y bueno, vamos a ver si se reconduce en la situación con la Federación Aragonesa de Fútbol. Y en lo deportivo, mañana jugará el Atlético Monzón contra el Tamarite, partido de Copa Diputación. Un Monzón que le ganó al Fraga en el primer partido, en la primera ronda, y que ahora se van a medir dos equipos también de tercera división que ya jugaron un partido amistoso de pretemporada. ¿Cómo llega el Monzón a este momento del mes de agosto, cuando todavía quedan 15-20 días para que comience la temporada?
0: Bueno, pues llega. Vamos a ver, yo creo que hay que analizar un poco, ¿no? Mariani está buscando ese 11 tipo. Tiene dudas, porque realmente y bendita esas dudas, ¿no? Porque tiene jugadores los cuales pueden ser todos titulares, ¿no? En este aspecto. Yo creo que es una de las mejores noticias. El otro día jugaron los dos porteros y tanto el chiquillo de la Pola de Mafumez como Pablo estuvieron, lo poco que tuvieron lo resolvieron perfectamente, ¿no? En este aspecto. Hablan maravillas de la pareja de centrales en este sentido. Muy bien, los dos. Solano, que está en un momento dulce. Tienes la prueba con ese segundo gol. Quique, que tiene la batuta. El otro jugador del Tamarite, en esa posición de medio centro, también perfecto. Ya te digo, yo poco a poco va consiguiendo, ¿no? Que los jugadores sean importantes, ¿no? Pero yo me quedo con Pablo. ¿Cómo está Pablo, Alejandro? En esa función de delantero centro, del cual se encuentra cómodo. Mm. Tuvo dos oportunidades, una la transformó y la otra una mano prodigiosa del guardameta Fragatino evitó ese segundo tanto, ¿no? Pero a mí hay cosas que me preocupan. Raúl Samitier, esa recaída, ¿no? O está entre algodones Raúl, ¿no? Porque tiene que ser ese jugador importante, Raúl, que todo el mundo quiere, el que todo el mundo desea, ¿no? Ese futbolista que, ya te digo, que hace unos años, pues, maravillaba, ¿no? Que hace 2 años con el Binefar, pues, hasta la lesión era el máximo goleador de la categoría. Por tanto, y decirles a la afición que esté tranquila, que se va a fichar un 9. Se va a fichar un 9. El nombre no se sabe, porque se manejan varias opciones. Es evidente. No se quiere fichar a Toniso, no. Se quiere buscar con cautela, con paciencia. Porque claro, es un jugador, es una posición determinante en este sentido, ¿no? Pero que va a venir.
1: Claro. Hay mercado todavía. Recordemos que en segunda ref hay muchos futbolistas que están a prueba, otros que ni tan siquiera están haciendo la pretemporada porque se están dejando querer. O sea que todavía hay mercado, ¿no? Para poder traer un 9 de garantías.
0: Sí. Y se va a traer, ¿eh? A mí me dicen que el problema también radica en que Mariani no sabe si quiere un 9-9 o un extremo. Es lo que me dicen, ¿eh? ¿Sabes? Está ahí un poco esa duda, indudablemente. Entonces vamos a esperar.
1: Hombre, una duda que se disipará rápidamente, ¿no? Si te ofrecen un extremo bueno, pues te vas a quedar con el extremo. Si te ofrecen un 9 bueno, pues te vas a quedar con el 9.
0: Sí, pero claro, es que tenemos a Raúl Samitier, ¿no? A ver, su estado físico.
1: Pues ya le preguntaremos esta semana a Raúl, a ver cómo se encuentra. Él viene de una lesión, pero entiendo yo que ya se ha recuperado y estará ahora pues recuperándose si ha tenido algún golpe o se ha resentido de algo, poco a poco, ¿no? Para eso es la pretemporada.
0: Sí, sí, sí. Por supuesto, en este sentido. Yo tengo mucha confianza en Raúl Samitier. Quiero verlo con la camiseta del Atlético Monzón en este momento. Porque el que tiene gol no se lo olvida, Alejandro, y este chaval lo ha tenido siempre. Luego ha crecido físicamente y deportivamente. Entonces, es de esperar que esa confianza, la cual se le ha atribuido, sea correspondida. Pero sobre todo que le respeten las lesiones. Es muy, muy, muy importante, ¿no? Y luego está el caso también de Udal. Él es de Liga Nacional, que también tiene que tener sus minutos en este sentido. Pero yo pienso que un Atlético Monzón que cambia un poco el planteamiento con respecto a la temporada pasada, no me voy a cansar de repetirlo, yo creo que este año se va a trabajar mucho más intensamente el guardar la portería a cero y esperar a tener tu oportunidad.
1: Y en aprovechar las oportunidades delante, que las va a tener el Atlético de Monzón.
0: No creo que tengamos la cifra de goles de la temporada pasada a favor, pero tampoco tendremos la cifra de goles encajados.
1: Porque el Atlético de Monzón en estos momentos tiene a tres delanteros centros, ¿no? Que son Eudal, Samitier y Bernárdez.
0: Y Pablo Bernárdez.
1: O sea, tiene tres. O sea, en un principio tendría que estar ya solventada la posibilidad del 9, ¿no? Porque ya con tres delanteros.
0: Por eso mismo, es la duda entre Mariani si quiere un extremo, un extremo diferencial, o otro delantero centro. Y entonces recurrir con Pablo a esa posición de segundo delantero.
1: Claro, que es como jugar el año pasado, ¿no? Con Youssef y con Bernárdez.
0: Y con Bernárdez. Por eso mismo, Alejandro, claro, todo va a depender de la situación. Lo que es evidente es que yo creo que hay banquillo este año, que realmente hay competencia también, y que ese mar de dudas que tiene Mariani para confeccionar un 11, bendito sea, ¿no? Para confeccionar un 11 titular. Poco a poco se va a poder ver este próximo miércoles frente al Tamarite. Este fin de semana creo que también se juega en Mollerussa. No me hagas mucho caso, ¿eh?
1: Sí, sí, sí. El miércoles juega contra el Tamarite, Copa de Diputación, y el sábado juega contra el Mollerussa.
0: ¿Sabes la hora?
1: A las 7 de la tarde.
0: 7 de la tarde, vale. Pues,
1: pero juega en Mollerussa, ¿eh? No juega en Monzón.
0: Sí, sí, sí, sí, sí. Pero otra buena piedra de toque, ¿eh?
1: Sí.
0: El Mollerussa.
1: Pues buen equipo. El año pasado se salvó por los pelos, pero salvarse en la tercera división catalana dice mucho de de ese equipo. No va a estar Franky, que se está recuperando de la lesión, pero desde luego ha preparado también buen equipo esta temporada el Mollerussa.
0: Está tu amigo el Kun, ¿no? Allí.
1: Sí, ha fichado por ahí, sí señor, el Kun, que después de haber estado en Andorra y jugando esa copa que tenían que jugar, pues ha fichado por el Mollerussa, un equipo cerca de casa que le permitirá también vivir en Fraga y desplazarse a Mollerussa.
0: Y otra poderosa razón, el dinero que le han ofrecido en Mollerussa. Monzón habló con él, ¿eh?
1: Bueno, en Mollerussa suelen pagar, ¿no? Más que más que en Aragón.
0: Pagar. Alejandro, pagar en todos los sitios, en teoría, ¿no? Pero en Mollerussa más.
1: Hombre, que los catalanes pagan. Y recordemos que es que Lérida solo cuenta con dos equipos en la tercera división catalana. Es increíble, ¿eh? El Athletic Lleida y el Mollerussa. Y es una de las pocas provincias que no tiene ningún equipo en segunda red, que también llama poderosamente la atención, ¿no?
0: No, como lo que es la situación deportiva, ¿no? De hecho, así sucede, ¿no? De que siempre ha sido cuna de deportistas, de futbolistas, Lérida y su provincia, ¿no? Y en cambio ahora, pues, carece de esa infraestructura. Lo hemos podido comprobar, que me parece que me hablaban de 8 chicos que han venido de Lleida a jugar en el División de Honor del Atlético Monzón. De Lleida capital y de provincia, ¿eh? 8 futbolistas. ¿Sabes? Lo que quieren convertirlo, indudablemente, un Atlético Lleida, el cual ha sido hecho a base de talonario, ya has podido comprobar que futbolistas que los tienes ahí, que alguno pues no ha podido el Barbastro llegar a esa cantidad que le exigían, por ejemplo con Cristian Dieste. Sabes, el Barbastro hizo una oferta, pero no pudo llegar hasta lo que le ha ofrecido el equipo de Beltrán en este aspecto.
1: Oye, Barbastro todavía tienen que cerrar también la plantilla, que se cayó Ruimán, el centrocampista canario del Tarrasa, un pedazo de pelotero, pero que se lesionó en Barbastro y no está bien el jugador, y al final se ha caído por su problema físico y tendrían que fichar algún jugador, sobre todo, no sé, en el centro del campo o arriba seguro que tiene que llegar.
0: Bueno, pues claro, me imagino que Iván está esperando el mercado.
1: Está esperando una cesión de un equipo de primera división.
0: ¿Estás? Iván tiene buenos contactos, ¿eh?
1: Sí.
0: En este sentido, Iván siempre se ha sabido mover y demás, y bueno, de hecho él ha hecho el equipo, ¿no? Porque este año no ha habido director deportivo Barbastro.
1: No, este año entre él y Víctor Burdalo.
0: Cuidado con Víctor, que es su mano derecha,
1: sí,
0: que es el hombre a la sombra, pero que tiene también una sapiencia muy importante.
1: Tiene un control de jugadores y de datos tremendo.
0: Sí, siempre han ido de la mano y siempre ha sido ese bastón que ha necesitado Iván a apoyarse en ciertos momentos. Ha estado Víctor para estar con él, en este sentido. De hecho, pues ahí lo podemos comprobar, pues cómo han sido capaces de configurar una plantilla muy, muy, muy interesante, este año, A mí el otro día jugaban en Soria, perdón, en Olvega, empataba a 2 el Barbastro, pero me dicen que tú sabes que yo tengo, mis jefes son de Olvega.
1: Sí.
0: Y yo tengo relación con Olvega, y estuvo gente viendo el partido, y me dijeron que mucho mejor el Barbastro que el Numancia, Que fue muy superior,
1: Ah, sí. Bueno, un Barbastro que está haciendo una magnífica pretemporada. Y hoy estaremos muy atentos a ese partido contra el Cuarte, porque podría allí haber ya algún jugador de los que esta semana podría anunciar la Unión Deportiva Barbastro como nuevos fichajes. Estaremos atentos a ese partido. Chema, que es que he quedado con el presidente del Almudévar, con Juan Antonio Sagardoy, para hablar un poco de cómo ha preparado el Almudévar también su equipo para esta temporada y para esta Copa Diputación?
0: Bueno, pues un Almudévar que pierde dos bastiones importantes, como es Albero en portería y Truyén, ¿no?, arriba. Pero bueno, José Carlos Gallego moverá hilos para tener una plantilla interesante para competir otro año más, ¿no?, en la categoría. Una tercera, que por cierto se jugó Copa Federación este pasado fin de semana y no hubo goles en ninguno de los dos partidos. Egea y Épila empataban a cero en Luchán. Al final se imponían los penaltis, 3-1 el Egea. Y también en Tenerías la Almunia y Binefar empataban a cero. Uh-huh. Ahí se imponía el Binefar en la tanda de penaltis. Por tanto, este próximo fin de semana es un Binefar Épila y muy interesante para poder calibrar las opciones de los celestes en este aspecto.
1: Muy bien el Binefar en la tanda de penaltis, ¿eh? Los tiró fantásticamente bien todos los jugadores del Club Deportivo Binefar. Bueno, pues la Copa Federación, que siempre ha tenido aroma celeste, y empate del Binefar en Tenerías, en la Almunia. Chema, que lo tenemos que dejar, si no se me va a marchar Juan Antonio.
0: Bueno, dar un abrazo, que nos vemos y que vaya todo bien y que nos dé que pensar. Esos 6.000 euros que nos han castigado la Federación a los montisonenses.
1: Madre mía, le voy a dar yo también muchas vueltas, porque está unos días fuera y no... Habrá sido hace poco, ¿no? Porque yo no me enteré de los 6.000 euros.
0: Sí. Me lo comentaron el otro día, Alejandro.
1: Me parece muchísimo. Una multa de 1.000, 2.000 euros, pues bueno. Pero 6.000.
0: Bueno, ya nos habían echado 2.000, ¿eh? Ya. Ahora vienen estos 6.000, ¿eh? O sea que al final, 8.000 es la broma, ¿eh?, de enfrentarte al cuarto.
1: ¡Qué fuerte, chico!
0: Pero, oye, que espero que nos multen a vosotros, ¿no?, contra el cuarto. ¿No, lo nuestro?
1: Digo yo que no. No, porque no hay nada en juego. Bueno, no hay nada en juego.
0: Ten cuidado.
1: Adiós, no, Chema. Cuidado. Adiós. Salud. Bueno, vamos a despedir a Chema Bastida, porque nos está esperando el presidente del Almudévar.
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1: Bien, pues lo dicho, vamos a tratar de conocer más cosas acerca de los equipos de tercera división aragonesa. Unos vía Copa Diputación, otros porque les iremos llamando. Mañana el Almudévar va a jugar partido de Copa Diputación. Lo va a hacer en Huesca, frente al Peñas Orcenses. Y vamos a ver si tenemos a Juan Antonio Sagardoy, al presidente del Almudévar, para hablar un poco de todo esto. Y comentaros, por ejemplo, que el Peñas va a recibir al Almudévar a las 7 de la tarde en el campo de San Jorge de Huesca, mientras el Gurrea se medirá al Internacional de Huesca también a las 7 en San Nicolás de Bari. Y, por el otro lado, el Atlético de Monzón se medirá al Tamarite a las 8 de la tarde en el Isidro Calderón, y el Alto Ricón lo hará frente al Binefar a las 8:30 en Altorricón. Juan Antonio Sagardoy, buenas tardes.
4: Hola, buenas tardes.
1: ¿Qué tal? ¿Cómo estás, Juan Antonio?
4: Bueno, pues disfrutando de una semana de vacaciones, con que relajado.
1: Bueno, pues mejor así. ¿No te vas a pasar por Huesca para ver a tu equipo contra el Peñas?
4: Sí. Estoy en el Pirineo Ostense y mañana bajaré, sí.
1: O sea, una...
4: El partido. Bueno. Luego me volveré a subir otra vez, pero mañana sí bajaré a ver el Peñas Almudévar.
1: Bueno, cuéntame cosas del Almudévar, equipo de la tercera división aragonesa, que el año pasado logró la permanencia cómoda, pero explícame un poco, ¿qué idea lleváis para este año?
4: Bueno, nosotros con mantener la categoría todos los años es nuestro primer objetivo, y como digo siempre, nunca renunciamos a lo que pueda llegar. Bueno, este año hemos renovado el 50% de la plantilla, y bueno, porque ha habido jugadores ya que nos han dejado porque han dejado de jugar al fútbol, ya por su edad, ¿no? Otros por temas laborales e incluso también de estudios, y bueno, y algún otro jugador pues que ha decidido no continuar. Entonces, o algún otro que también no se le ha ofrecido la renovación. Por este motivo, pues hay 10 jugadores nuevos en la plantilla, y bueno, pero ilusionado. Uh-huh. O sea, estamos ilusionados con la nueva plantilla, es más joven, evidentemente, y bueno, y a ver hasta dónde podemos llegar.
1: Sí. Bueno, pues el Almudévar, que siempre nos tiene acostumbrados a que conforme buenos equipos, buenas plantillas, y ahora estáis en fase de preparación. ¿Cómo afronta el Almudévar la Copa Diputación?
4: Bueno, pues es el tercer año de Copa Diputación. Los dos primeros años fuimos eliminados en el primer partido, con rivales a lo mejor. Bueno, el primer año fue con la Sociedad Deportiva Huesca B, era un rival de entidad y estaban mucho más rodados, y el año pasado fue en la Lueza. También es verdad que lo afrontamos con no sé si era con un día o dos de entrenamiento, que eso era improbable de ganar un partido así. Y bueno, por eso este año en la Copa Diputación, bueno, fuimos unos de los que dijimos que considerábamos que había que empezar un poquito más tarde, porque pues eso, por lo menos tener unos pocos más de entrenamientos para ese primer enfrentamiento. Y bueno, pues este año pues no sé si por esto o porque también pues nos tocó en un campo pues en buenas condiciones, como era el del Xavi, pues pasamos ya a la primera eliminatoria. Y bueno, pues vamos a ver hasta dónde llegamos con esta pretemporada. En principio es poner a punto al equipo para que el día 6 de septiembre esté en buenas condiciones para poder competir contra el primer rival que tenemos, que es el Egea, nada menos.
1: Pues el Egea, Sociedad Deportiva Egea, equipo descendido de la segunda ref, y por lo tanto será un rival muy potente para, de alguna manera, dejar entrever cómo está el equipo amarillo. Entonces, mañana jugáis contra el Peñas Orcenses, jugáis en San Jorge. Lo lógico es que sea el Almudévar, ¿no? Aunque, ¿qué te parece el Peñas Orcenses? ¿Hay que tenerle respeto?
4: A ver, yo en el fútbol nunca puedes menospreciar a ningún rival. Jamás. O sea, porque puedes hacer un buen partido, tener un día aciago a materializar ocasiones, por contra, una contra o un golpe o un gol de infortunio, y puedes perder. O sea, que el fútbol es muy caprichoso en muchas ocasiones, entonces nunca hay que menospreciar al rival. Evidentemente, las categorías están para algo y marcan los niveles de los equipos, ¿no? Pero bueno, preferente, tercera división, seguramente será un equipo joven, entonces se espera una temperatura alta. Creo que es un hándicap más para nosotros que para ellos, ¿no? Y la ilusión que tengan ellos por ganar de nuevo a otro tercera, pues todavía los hará unos rivales más peligrosos, ¿no? Si cabe.
1: Uh-huh. Pues vamos a ver, el presidente del Peñar fue muy comedido cuando le preguntábamos nosotros por algún favorito y dijo que en el otro grupo el que saliera vencedor del Fraga Monzón lo veía en la final, aunque no se quiso mojar por el otro grupo. No sé, ¿tú ves algún favorito, algún equipo que esté por encima de los demás?
4: A ver, el Monzón, todos sabemos las plantillas que está confeccionando hace ya de varios años para aquí. Busca año tras año el ascenso a segunda ref y algún año pues llegarán ese premio, ¿no? Se está quedando en puertas, lleva ya el año pasado el año pasado y este año, o sea que lo ha tenido el ascenso 2 años en nada, en minutos, el no haberlo conseguido, y bueno, y al final pues se hará justicia, ¿no? Cada año está haciendo equipos más competitivos si cabe, entonces yo creo que el Monzón es un equipo candidato a poder ganar esta Copa Diputación, como será candidato también al ascenso a segunda ref en el grupo 17 de la tercera federación.
1: Pues Monzón, que vuelve otra vez a sonar como uno de los candidatos, y te voy a preguntar por ti, Juan Antonio, porque ¿cuántos años llevas en la directiva del Almudévar y cuántos de presidente?
4: Bueno, pues voy a empezar la temporada 23 como directivo. Madre y mía. La temporada 19 como presidente.
1: 23 como directivo, bueno. 19 como presidente.
4: Uf. Sí. No, ha llovido y llueve poco, ¿no?
1: Sí, no llueve nada. ¿Y la gente en Almudévar está ilusionada, está contenta, va a la Corona a ver los partidos? Porque tiene mucho mérito, ¿no?, que una población pequeña como Almudévar esté siempre entre los mejores equipos de tercera.
4: Bueno, esto ya me gusta que lo digas tú y que no lo haya dicho yo, ¿no? Sobre todo el mérito que tiene por parte de la directiva poder hacer año tras año un equipo en tercera federación que siga compitiendo, que siga ilusionando, ¿vale? Que no solamente nos dedicamos a este equipo, que también gestionamos todo lo que es el fútbol base, generando ilusión y dando las posibilidades de que los niños, tanto de Almudévar como los pueblos de alrededor, Tardienta, Gurrea, Valsalada, pues puedan jugar al fútbol, pues verdaderamente teniendo equipos desde juvenil hasta Benjamín en todas las categorías. Los que entienden un poco de fútbol son capaces de valorar verdaderamente lo complicado y el gran sacrificio que tiene que hacer una junta directiva en un pueblo tan pequeño para seguir estando allí, ¿de acuerdo? Entonces, año tras año, pero bueno, también digo de que nos vamos haciendo mayores, de que son ya muchísimos años y que más bien pronto que tarde pues tendremos que tomar alguna decisión, independientemente de que haya continuidad por seguir con las riendas del club como con no las haya. Nosotros creo que por el fútbol de Almudévar hemos hecho ya muchísimo, muchísimo, nadie nos lo puede reprochar, pese a que a todo el mundo no le guste nuestra gestión, porque esto es respetable totalmente. Y esto, pero sí que puedo decir de que hacer lo que hemos hecho no ha sido complicado y solo se puede conseguir de una manera, con trabajo y más trabajo.
1: Sí, sí, y ganas y siendo allá persistentes y no decayendo ante la debilidad, porque también habéis pasado momentos complicados y siempre ha estado allá Juan Antonio Sagardoy y esa directiva tirando del carro, tirando del equipo amarillo. Volvéis a confiar, ya la última pregunta, en José Carlos Gallego, un extraordinario entrenador, una gran persona, volvéis otra vez a confiar en él, ¿no?
4: Sí, yo creo que esto ya es un tópico ahora ya en el fútbol, el hacer la familia, el partido a partido, ya son frases muy muy hechas, pero que también es verdad que la Mudéjar no está ajeno a esto, ¿no? Consideramos de que entiende perfectamente cuál es la política del club, que se identifica con ella, tiene una libertad total deportiva para hacer lo que considere oportuno. Para eso es la persona que dentro del club más sabe y a la cual le vamos a exigir resultados deportivos. Y como tú bien dices, aparte de sus conocimientos y demás, pues es una gran persona. Entonces es la persona ideal para dirigir el tipo de club que nosotros queremos. Preferimos buenas personas a buenos jugadores, porque consideramos que las buenas personas van a dar todo lo que tienen. Un buen jugador, pero que no es buena persona, pues al final nos genera mucho más malestar que beneficios. Uh-huh. Entonces, pues encaja perfectamente en el engranaje que queremos para el club.
1: Pues Juan Antonio, muchísimas gracias. Suerte en la Copa Diputación y, por supuesto, en la Liga. Y a ver si se cumplen las expectativas y los objetivos que os marcáis en el inicio de esta próxima temporada.
4: Muchas gracias a vosotros por habernos dado o a dejar difundir durante estos minutos un poquito más los conocimientos de lo que es el club.
1: Muchísimas gracias, Juan Antonio. Adiós.
4: Hasta luego, adiós. Buenas tardes.
1: Buenas tardes. El Almudévar, yo me he quedado alucinando, 23 años lleva de directivo Juan Antonio Sagardoy y 19 como presidente de la agrupación deportiva Almudévar. ¿Qué mérito tiene en una población pequeña sacar adelante un club y además haciéndolo muy bien como es la agrupación deportiva Almudévar? Señoras y señores, que ya nos hemos ido de madre, que nosotros nos tenemos que despedir. Dios mío de mi vida, qué tarde, pero si ya son las 5:07.
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1: Nos vamos, que no tenemos tiempo para más. Ya sabéis que para nosotros es un placer volver otra vez a estar aquí con todos vosotros en esta jornada de hoy. Y por cierto que nos acompañará durante toda esta recta final de el verano, Alquézar Rosado, que las burbujas hablen por ti, que el mejor momento del día todavía no ha llegado, o sea que llega cuando aparece el Alquézar Rosado, bien frío, fresquito, afrutado y con toda la chispa del somontano. Mañana más deporte, a la misma hora, a partir de las 3:30, no falles a nuestra cita de todos los días. Adiós, adiós, ha sido un placer, chao, chao.
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0: ¿Qué tal? Bienvenidos, bienvenidas a este Sin Reblar de lunes, el primer lunes después de ya finalizar la temporada. La Sociedad Deportiva Huesca que empató en el día de ayer contra el Córdoba, un rival que obviamente tampoco se jugaba nada y por eso nos sacaron de ese horario unificado en un partido, pues bueno, que fue de puro trámite, que tuvo momentos para ambos equipos y que al final, pues ese gol de Jordi Escobar de cabeza en un córner, pues acabó por dar un punto que es completamente insignificante para los azulgranas y que baja así el telón de una temporada pues completamente nefasta, negra y que por desgracia se va a recordar durante mucho tiempo después de vivir un periplo de 11 años consecutivos en el fútbol profesional. Más allá de eso, ya se están produciendo noticias. La llegada, el anuncio oficial del nuevo entrenador va a ser inminente. Raúl Jardiel, como contábamos la semana pasada, será el nuevo entrenador de la Sociedad Deportiva Huesca. Mañana martes va a haber una comparecencia institucional del club en el que, pues bueno, va a hablar ante la prensa Ricardo Mur, el consejero delegado, y también Agustín Lasaosa, el presidente del Huesca. Por lo tanto, pues bueno, ya es momento de buscar respuestas en una temporada, como decimos, pues sin duda bueno, horrorosa, que se nos vienen a la cabeza otras palabras que quizás aquí en televisión no podemos decir y por ser correctos, pero la verdad es que yo creo que todos los aficionados han sufrido muchísimo esta temporada y sin duda ya teníamos todos ganas de que se pusiera el punto y final. Nacho Arroyos, ¿qué tal? Muy buenas.
1: Hola, Adri, ¿qué tal?
0: Fernando Lovera, ¿qué
1: Hola, ¿qué
0: tal?
1: tal? Buenas tardes.
0: Bueno, lo primero os pregunto, ¿qué os pareció el partido de ayer? Si lo visteis, bueno, yo creo que todos los que nos pusimos delante del televisor teníamos cero ganas de ver el partido, pero bueno, por eso de ser románticos, de ver el último partido de nuestro equipo en el fútbol profesional, pues al final te lo acabas poniendo y bueno, para ver si... Sí, yo qué sé, si ves algo positivo, por eso os pregunto qué os pareció.
1: Sí. Pues eso esperaba yo también, que viéramos algo distinto, pero fue un reflejo, pues bueno, de lo que ha sido el Huesca toda esta temporada. Sí que es verdad que tampoco fue el peor partido, pero bueno, al final, pues eso, se vio un equipo que con balón, pues carente de ideas, incapaz de producir en el medio, de crear ocasiones arriba. Es que, por ejemplo, el Córdoba, con dos pases, o dos pases te puede llegar al área, o doblando el lateral, encontrando el espacio con una facilidad, prácticamente todos los rivales contra los que se enfrenta el Huesca. Y que el Huesca no ha sabido hacer, ¿no? O a los 30 segundos me parece que fue que el Córdoba tuvo una ocasión clarísima
0: Sí.
1: y el Huesca, por ejemplo, no supo hacer eso en todo el resto del partido, ¿no? Pero bueno, ya lo sabemos y luego, pues sin balón, pues lo mismo que hemos visto el resto de la temporada, ¿no? Pues un equipo muy vulnerable atrás, fuera de sitio, que pues eso, que si llega a ser pues porque hubiera aprovechado las ocasiones el Córdoba, pues hubiera podido marcar 3 o 4, ¿no? Y luego, pues el jugador más determinante que tiene ahora el equipo, que es Escobar, pues no juega. Pues ya estamos apañados.
0: Fernando, ¿cómo lo viste?
2: A ver, yo me hubiera gustado saber o ver si hubiéramos hecho los deberes, como Dios manda,
0: Con otros jugadores en el campo,
2: no, sí, pero haber
1: jugando
2: ganado al
1: cargo
2: Castellón, haber ganado no sé qué, y entonces ir con vida, digamos, al Córdoba,
0: a
2: me hubiera
0: Córdoba.
2: gustado, jugándotela en Córdoba y tal, porque no, la verdad, me hubiera gustado. A ver, el partido en sí. Pues es que era un entrenamiento, ¿no? Un entrenamiento, no hubo prácticamente y tal, y sacar en conclusiones con respecto a, digamos, la Sociedad Deportiva Huesca, los dos canteranos que salieron al campo de fútbol para ver cómo evolucionan, cómo van, cómo trabajan, bueno, pues ya está. A ver, la temporada ha sido nefasta, lo acabas de decir antes, y era un trámite que había que cumplir en el Arcángel. Pero bueno, la imagen, pues es que lo que te has dicho antes, es que tampoco dimos peligro, no dimos al portero grandes ocasiones y tal y cual, pero creo que se compitió dignamente. El Córdoba tampoco quiso hacer miedo ni quiso hacer nada más. Pues ya está, fin de temporada. Borrón y cuenta nueva. Hay que esperar a ver lo que nos ocurre durante la temporada que viene. Y ya está, es que es que es así, que no hay que darle vueltas, es que no hemos llegado a puerta, o sea, los delanteros no han dado miedo, ¿sí o no, Ignacio? Ya nos han dado miedo prácticamente. Y se corroboró con el esto. Y en el Córdoba, pues yo vi a un carracero, que es lo hemos comentado antes a micrófonos, antes de entrar aquí a la televisión, un carracero que hizo lo que quiso.
0: Pero lo que quiso.
2: Lo que quiso. Lo que quiso.
1: Tenemos una debilidad por bandas que es...
2: Una debilidad con bandas impresionante. Impresionante, pero es que de toda temporada.
1: Pero es que en la primera jugada ya nos puede marcar gol.
2: Claro, claro, claro. Y entonces que quiso sanar después con el cambio por ahí, pero ves cómo es la gente que vino en invierno no ha aportado nada, quiero decir. Y los dos laterales, Julio Alonso, el roba baja.
0: Sí, sí, no juega ninguno.
2: No juega ninguno. Algo pasa, sale Jordi Martín, sale Javi Mir en otro lado porque estaba Tony Abad lesionado. Me parece muy bien. Pero bueno, no sé. Es lo que hemos terminado, lo importante, se dio la cara, estuvimos ahí, tal, pues bueno.
0: Por lo menos no perdiste.
2: No perdiste, las sensaciones más o menos pueden ser medio buenas, pues con eso nos quedamos.
0: Os pregunto también por los chavales que salieron, por Marc Aznar, que salió nada más, comenzó la segunda parte y luego... Pablo San, ¿qué os parecieron? Sobre todo, yo creo que Osan dejó buen sabor. Ya lo, sí. Yo lo he visto bastante en la cantera, en el Juvenil División de Honor y en el filial, y la verdad es que es un chico que tiene desparpajo.
1: Sí. El año pasado en el Juvenil y este en el filial, pues eso, ha sido un jugador determinante y uno de los activos más importantes de la cantera hoy día. Y se vio este domingo, ¿no?, que quizás... Para el primer equipo se ha descubierto tarde, ¿no? A toro pasado al final, pues siempre es más fácil hablar, ¿no? Pero es verdad que tuvo oportunidades de lucidez y el chaval, pues por lo menos lo intentó cuando las tuvo arriba, cuando tuvo opción y se atrevió, ¿no? Y yo creo que, bueno, es un activo con el que debe contar el Huesca para las próximas temporadas, que aprenda también de los chavales que se han ido por cuatro perras por hablar mal, como Ayman, por ejemplo, que lo va a comprar el Villarreal y a mí me da mucha lástima personalmente. Y con Marc Aznar, pues yo creo que también puede valer para el primer equipo y más en primera ref, a ver si pueden ser estos dos o más, quién sabe, ¿no? Los chavales que puedan valer para el primer equipo, pero desde luego que yo creo que son piezas a tener en cuenta.
0: Hablaba Fernando precisamente Pablo San en zona mixta después del partido y decía eso, ¿no? Que bueno, que para él había sido un sueño desde crío, porque había ido, es un chico de aquí de Huesca que ha ido toda la vida al Alcoraz a ver a su equipo, y obviamente por debutar con el equipo de tu ciudad siempre es especial, ¿no? Y la verdad es que, pues bueno, yo creo que ahora estando en primera ref tenemos que cuidar lo nuestro,
2: claro,
0: ¿no?
2: Claro, el comportamiento fue ejemplar, fue muy bueno. Vamos a ver, yo no he seguido como vosotros, digamos, el donde juegan estos... pero lo como dices tú, hay que confiar en el día de mañana a ver cómo se desarrollan los acontecimientos y cómo funcionan estos jugadores. Yo estoy contento de que por lo menos el último partido les dieran la oportunidad, ya que han ido entrenando con el primer equipo, pero les dieran la oportunidad de jugar en segunda división con su equipo, con su escudo, con su camiseta y vamos, ya está. Es lo que creo yo. Veremos a ver qué recorrido tienen para el día de mañana. No sabemos qué fichajes, qué gente va a venir. No sabemos si tienen cabida en el primer equipo o no. O van a seguir, veremos.
0: Sí, yo lo que digo, se supone que bueno, que Javier Sanz también ha llegado, el director deportivo ha llegado para, pues bueno, dar un pasito más en esa cantera, ir más allá. También se va a ocupar, va a estar muy cerca de esa base aragonesa. Entonces, pues bueno, yo creo que a todo talento que en los últimos años se nos han escapado, pues tenemos que retenerlo, ¿no? El tema de, ya que estamos, os pregunto por el tema de Ayman, que comentaba Nacho muy bien. Y bueno, en principio Ayman salió cedido con opción de compra al Villarreal B. Mucha gente se pregunta, y bueno, y es un tema que está en la calle, ¿no?, que por qué en su día se cedió con esa opción de compra. Y bueno, y es fácil de explicar, ¿no? Es básicamente porque el club al que recibe la cesión, si no, no te lo hubiera aceptado. Es decir, las grandes canteras se tienen que guardar unas debajo de la manga por si sale bien esa cesión, pues acabar pagando un dinero y quedándose al futbolista, ¿no? Porque obviamente tú te estás deshaciendo en invierno de un jugador que no tenía minutos, que necesitabas como fuese que saliera, y entonces pues bueno, si el Villarreal pues tiene a bien cogerte al jugador que sea, tienes que firmar esa cesión de compra, que es algo muy habitual en las grandes canteras. Por ejemplo, Manu Rico también se fue a Osasuna promesas con esa opción de compra. Es un poco qué os parece ese tema y si, pues bueno, si contaríais con ellos de cara a la próxima temporada.
1: Sí, el tema de Iman, yo creo que, a ver, igual pues hace un par de temporadas pues quizás podía estar un poco más verde para la categoría, para segunda división. Pero este año más todavía con la situación y el problema que hemos tenido con la delantera, pues obviamente creo que era un futbolista para contar con él. Y luego cuando al final el Huesca ya va jugando con el tema de las cesiones, lo que te puede pasar es esto, que al final se vaya y no vuelva. Y dentro de lo que eran los chavales de la cantera y un activo así más joven que le podía dar pues ese recorrido de futuro al club, por lo menos en estas próximas temporadas, pues ya no lo tienes. Y creo que Ayman sí que tenía las condiciones y para jugar en primera, bueno, es que está jugando en primera ref y haciendo goles, porque en el Huesca no iba a valer, ¿no? Y con un equipo que está jugando el playoff, y yo creo que es una pérdida que, bueno, tampoco habría que darle ya muchas más vueltas, pero sí para aprender de cara al futuro y a conservar, pues bueno, los jugadores y los canteranos que sí que pueden sumar al primer equipo. Y luego pues el tema de Willy, que a Willy me parece que sí que es uno de los que se sí, que tiene contrato y se podría quedar, y que también ha estado jugando en primera red, aunque no ha jugado mucho, ¿no?, con el Cartagena.
0: No ha jugado mucho, no.
1: Pues yo también creo que sí que se que el Huesca el curso que viene podría contar con él para el equipo.
2: Luego también está Manu Rico, ¿no?
1: Sí. Manu Rico, el pasado acaba contrato.
0: Acaba contrato, ¿eh? Y habrá que ver si Javier Sanz, pues bueno,
2: cuenta con él.
0: Cuenta con él, ¿no?
2: Vamos a ver lo que el director deportivo, Javier Sanz, qué pretende o qué quiere hacer, ¿no?
0: Por dónde van un poco los tiros, ¿no?
2: Los tiros, si quiere contar con la cantera, con estos cedidos y tal y cual. Vamos a interpretar, vamos a intentar de ver lo que quiere hacer. Es que tiene una papeleta, la verdad que hemos bajado a primera red, pero es que ahora tienes que fichar 14, 15 jugadores, ¿eh?
0: Sí, no, quiero decir, si la plantilla va a ser prácticamente nueva.
2: Va a ser prácticamente nueva cuando la semana pasada lo comentamos aquí, cuando el Tenerife se quedó el núcleo duro con 7, 8 o 9 tal de la temporada anterior. El Dense se quedó con mucha gente. Estos equipos han subido, ¿vale? Pero porque se quedaron con un montón de plantilla, digamos, de la segunda división. Cosa que el Huesca no va a suceder.
1: Ni ha hecho
2: prácticamente
1: este año.
2: Prácticamente, si tú vamos a hablar, pues no sé si se queda Silva, el portero yo creo que no se quedará. Quiero decir, igual te quedas con dos jugadores de la plantilla de segunda división. Por lo tanto, tienes una dificultad tremenda. Que no se crea la gente, y yo soy optimista, que siempre lo he sido, pero que no se crea la gente que al año siguiente el Huesca va a subir. No.
0: Sí, que lo normal, o sea, sería normal sería no subir.
2: Bueno, no lo sé.
0: Hablando,
2: lo normal sería competir. ¿Y competir con qué armas? Pues con las armas que te dé este director deportivo y cómo van las situaciones y cómo va tal. Pero que no se crea que la gente, no, es que hemos bajado, que tenemos dinero, que nos van a dar no sé cuántos millones, que la plaza la vendemos en la segunda división, que tenemos no sé qué. Perdona. Eso no quiere decir que tú puedes fichar jugadores de calidad,
1: es que ya
2: no de calidad o con dineros. Pero no te garantiza que tú vas a subir a la segunda división.
1: Igual
2: es mi opinión,
1: el segundo año que Huesca descendió de primera, que era, no sé si el tercer presupuesto, pero tal vez de la Almería y Valladolid.
0: Lo mismo, sí.
2: Claro, pero...
1: Hicieron una temporada que hasta el décimo quinto y...
2: Pero, Ignacio, tú me dices...
1: No, por eso, que no te garantiza nada.
2: Tú me dices 8 o 9 de la anterior... Bueno, aunque sean malos, quiero decir, pero están conjuntados. Pero ahora, 14, 15 tíos, que tienes que conjuntarlos.
0: Sí.
2: Vamos a ver.
0: Sí, ojalá. El equipo nuevo, que no.
2: El equipo nuevo y vamos
0: que,
2: a. Vamos
0: que
2: a
0: igual
2: ver.
0: Hay, que obviamente va a haber plantillas en primera ref que van a jugar contra ti que ya tienen una base formada. Que,
2: a eso
0: que,
2: me refiero.
0: Que han jugado un tiempo juntos.
2: A eso me refiero. Independientemente que sean de calidad o no calidad.
0: Sí.
2: Pero,
1: y eso se nota mucho. Y este año, por ejemplo, el Huesca tiene el ejemplo. Que el año pasado, pues marcharon 10.
0: Sí.
1: No sé si llegamos a hacer en verano 20 fichajes.
0: Y había que hacer un equipo nuevo.
1: Claro. Y tienes este riesgo que
2: va a ser duro, y yo quiero desde aquí a la gente, a los aficionados, que vamos a estar en el suelo, vamos a ver por dónde vienen los tiros y tal, porque no, es que vuelvo a repetir que es que hay que competir, y que no vas porque hayas estado 11 años en la élite, y has bajado, al año siguiente tienes que subir, que no...
0: Que con la historia no se sube,
2: claro,
0: ni reciente ni la más lejana, entonces pues bueno. Y yo también creo, no sé qué pensáis, que si realmente apostamos por un director deportivo y por un entrenador, hay que apostar hasta el final. Lo que no puede ser que suceda lo que ha pasado este año, con el tema de Ángel Martín, con el tema de Guilló, porque si no estaremos igual esta temporada, porque si por lo que sea hacemos un inicio de temporada un poco irregular, que puede pasar, el fútbol, y bueno, y te cuesta, al equipo le cuesta mucho ganar y hay dudas, al final habrá pasado un mes y tendremos que volver a empezar de nuevo. Entonces, ya lo que voy es que tenemos que tener las ideas muy claras desde el principio y a partir de ahí trabajar mucho.
1: Yo soy de los que vamos al... Me parece que incluso es positivo llegar a tener paciencia con el entrenador, más si viene de inicio y...
0: Sobre todo porque, creo, y perdón, porque las temporadas son muy largas. Ha habido muchos equipos que se ven salvados o descendidos en febrero y luego cuando termina temporada piensas, y si hubiéramos ganado ese partido de marzo y este que tuvimos en abril y este que había en mayo, ¿sabes? Entonces... Que la temporada es muy larga.
1: Es mucho más larga de lo que piensas. Sí, porque piensas, y luego, por ejemplo, este año tenemos el ejemplo de que parecía que en marzo ya estábamos descendidos, y hasta la semana pasada o hace dos hemos tenido... Eso es. Y luego, por ejemplo, el Tense, que ha estado casi toda la temporada fuera de los puestos de arriba, y ha subido como primero. O sea, entonces eso, si viene Raúl Jardiel, que todo parece, pues confiar y apostar por él, y bueno, hasta que no haya realmente una situación límite que estés... jugando con los puestos de descenso, bueno, es muy relativo decirlo ahora,
0: sí,
1: ¿no?
0: Sí.
1: Pues apostar por él, y también porque al final es trastoca el vestuario, que salga uno y venga otro entrenador, y la idea de juego, y al final, pues, desde luego que si viene una pieza, un entrenador, pues es para apostar por él, para confiar, y bueno, y sobre todo que esto al final, hasta que no vengan los resultados no lo sabrás, pero que se acierte, ¿no? Al final es lo más complicado en esto.
0: Os pregunto también un poco por el tema de Oltra, ¿no? Se ha hablado mucho, obviamente, en las últimas horas. Ayer fue su último partido. Ha estado 12 al frente del Huesca. Ha conseguido solo una victoria. No sé un poco qué pensáis, cómo valoráis su trabajo aquí. Ayer él en rueda de prensa dijo que bueno, que se había dejado el alma, que había trabajado muchísimo, que se iba con la conciencia tranquila. Pero bueno, la realidad... está ahí, ¿no? Y son los números que no... Que el tercer entrenador que hemos tenido esta temporada tampoco ha conseguido dar con la tecla.
2: No, realmente, a ver, yo en esa rueda de prensa, él quiso más o menos entender que se encontró un equipo y no dijo porque era un equipo nefasto, un equipo malo, vamos... la verdad que no ha hecho nada, digamos, no ha aportado prácticamente nada. Quiero decir, el programa anterior dijimos que a Guillolo íbamos a hacer bueno, porque Bolo prácticamente no hizo nada. Que a lo mejor cuatro partidos, que lo dije yo, cuatro partidos antes que Bolo lo destituyen, a lo mejor Oltra había hecho nada. Pero claro, a los números nos remitimos. Sí. Y dices, hostia, es que un partido que es de penalti con el Zaragoza, ¿no? Un partido de penalti con el Zaragoza.
1: Dudoso.
2: O sea, totalmente dudoso, que no has hecho nada. ¿Vale? Que sí que has cambiado sistema, que has cambiado...
0: Tarde.
2: Eso, defensa de 5-3 con los carrileros, que no sé qué, tarde. A ver, eso no es justificación. A ver, Oltra, que sí, que has trabajado. Sí, lo entiendo que hayas trabajado. Yo no estaba ahí para verlo, que sí, pero no has transmitido a tus jugadores. No has transmitido nada porque es que los resultados. Entonces, los jugadores, ¿qué pasa? Que también. Que si no tiene herramientas. No sé cómo explicarme.
0: Sí,
2: no tiene herramientas,
0: sí.
2: Digamos.
0: Es que
2: el director tiene y tal, y las herramientas son malas. Quiero decir, los que tienen que decir, los que tienen que meter los goles, los que tienen que funcionar, pues no son acordes, digamos, a ese entrenador que dice lo que tiene que hacer, pues no lo sé. Es que a lo mejor es así, que es que el equipo no da, o a lo mejor el equipo no da. Pero también te digo que el entrenador tampoco ha tenido ninguno de los tres, a lo mejor el primero sí. Ninguno de los tres ha tenido para cambiar el sistema,
1: sí,
2: para cambiar, ¿no?
0: A ver, que, o sea, claro, hablándolo ahora después de meses de ver los 42 partidos de los Huesca, obviamente, pues nos, ahora todos decimos, nos hubiera gustado ver más a Guillo, ¿no? Porque, bueno, porque somos, porque el ser humano es así, ¿no? Porque siempre queremos lo que no tenemos, por así decirlo. Pero es verdad que ninguno de los tres ha demostrado, yo creo que confianza, o no confianza, ninguno de los tres supo montar un equipo.
1: Sí, pero
0: es que no, claro, es que es eso.
1: Es verdad que ya sabes que la plantilla es muy limitada y a partir de enero con lo de Ángel Pérez y Cortajarena para mí es determinante ya. Es verdad que poco puedes hacer.
0: Por eso os iba a preguntar, ¿cuál es el tema que más daño ha hecho al Huesca esta temporada? ¿La salida de Cortajarena y Ángel Pérez, lo de Pulido, los cambios de entrenadores, la llegada de Bolo?
1: Cortajarena, Ángel Pérez y luego el mercado de invierno.
0: El mercado de invierno.
1: O sea, lo de los laterales, una posición súper sensible para el repliegue, para defender en bloque, para estar junto atrás. Se ha notado muchísimo que cada vez hemos sido más blandos abajo y nos han llegado con más facilidad. Y luego pues un medio centro de referencia nos ha faltado. Es verdad que Jesús Álvarez, por el tema de las lesiones, pues no ha podido tener esa continuidad. Y Silva no ha sido el del año pasado. Y se ha notado. Y luego no trajiste tampoco un medio centro que te valiera. Y luego se ha notado muchísimo. Y luego Escobar, que es el que traes, pues tampoco sale, pero tarde. Y tampoco... Y ya no sé lo que iba a decir antes, pero bueno, al final sí. el con Guillo yo creo que nos habríamos salvado por números. Ya no voy a juego, yo creo que por datos, no sé si nos salva.
0: Lo que pasa es cuando que estaba sí. Guillo decíamos...
1: Sí, pero tampoco...
0: Ganamos, pero no sabemos por qué.
1: Bueno, pero, no, pero es que...
0: Y ojo, creo tú, Nacho, mejor creo que también lo sabrás. O sea, hicimos el mejor arranque de nuestra historia en segunda división.
2: Claro.
0: O sea, que es fuerte, o sea... Hacemos eso y luego desciendes.
1: Y estabas...
0: Y que luego que has hecho una segunda vuelta penosa, está claro.
1: Sí, sí, lejos de estar en ese momento en una situación crítica para lo que es el Huesca también. No lo sé, si eres el Almería, pues igual puedo entender que estando, decimos esto, haya un cambio o lo que fuera. Pero pues sí, se tuvo mucha paciencia, luego eso ya, ese problema se derivó al vestuario y a lo que juegas, que era pues a nada, prácticamente.
2: ¿Sabes qué pasó? ¿Qué problema hubo? Pero el primer entrenador, que era Nobel, era novato, le exigíamos que... es que es verdad, a lo mejor los que estamos aquí en
0: ¿Igual teníamos unas expectativas demasiado altas o qué?
2: No sé, le achacábamos que había muchos cambios, pero había muchos cambios. Es que no tiene un once tipo, es que podemos ser nosotros, incluso los que estamos aquí, que podemos decirle que no tenía un once tipo. Pero claro, si te meten 28 tíos... 28 tíos y quieres quedar bien con la mayoría, es imposible. No puedes gestionar ni manipular eso, no puedes. Y eso fue para mí fue para mí fue el problema de este señor. Y luego viene Bolo, vamos a entrar de entrenadores, que Bolo es un pan sin sal. Es un pan sin sal, y hay que decirlo con toda la de la ley.
0: No, y que no supo levantar
2: el equipo. Y no supo levantar el equipo, no supo transmitir esa energía que hay que esa energía. No hubo cambios de sistema, de lo que hablamos, bueno, no hubo ningún cambio de sistema, pues bueno, pues vamos a intentar, no hubo nada. Y Oltra pues se encuentra con este equipo y prácticamente Oltra viene derrotado, o sea, más o menos derrotado. Porque ve, ¿no?
1: Sí, a mí lo que más me duele de la rueda de prensa de ayer es el tema, o sea, te puedes equivocar y él lo sabrá, pero el tema de que se haga con la conciencia tranquila, al final... Eso es lo que más me choca, ya. Por decirlo de alguna manera.
0: Sí.
2: Bueno, él sabía dónde venía, que lo dijo en la rueda de prensa. Dice, yo sé dónde voy. Pero vamos a ver, sabes dónde vienes, pero tampoco has podido, no has hecho lo que tenías que hacer, que tampoco has revolucionado el equipo. Que tenemos la misma contingencia, digamos, del Bolo. ¿No? Prácticamente no ha habido hasta última hora la defensa de cinco.
1: Hombre, yo creo que sí que ha habido más
2: sí, no, hombre,
1: más ambiente arriba, puede ser.
2: Sí, puede ser, puede ser.
0: Y un luego más atrevido, igual.
2: Un poco más atrevido, no sé qué, pero es que los números son esos, ¿eh?
0: Sí.
2: Los números son esos. Y luego, ¿qué has dicho tú antes de Escobar? Pues de Escobar habría que hablar, que sí. Ayer no quiso decir nada en la rueda de prensa. Es que no quiero hablar porque no sé qué.
0: Bueno, dijo que no... Bueno,
2: no quería hablar, que no y tal y cual. Pues,
0: dijo que necesita un contexto que no es el del Huesca.
1: Claro.
0: Dijo de Escobar.
1: Sí, pero es que nos hace falta.
2: Pero eso el aficionado a lo mejor lo tiene que saber. Quiero decir, no quiere meterse en líos por Escobar, ¿no? Porque no ha sido titular. Pues tendrá un
1: motivo extra,
2: un motivo extra para no ser.
0: Bueno, y él,
2: en ese caso sí.
0: Él ayer lo explicó, dijo que que sí, que es un delantero que igual es el que más gol tiene de los tres, pero que para el contexto, para lo que él buscaba en el equipo, que no era el ideal, vino a decir. Entonces,
2: bueno, pues, ahí hay más condicionantes, no solo que sea jugador bueno, malo, sí, claro, hay más condicionantes.
0: Que no sabemos, que luego no estamos en el vestuario, eso siempre lo decimos, que realmente nos falta información.
2: Lo que pasa es que no quiso decir, no quiero hablar, acuérdate, Adrián, no quiero hablar.
0: Sí, no, que está
2: claro. Y no quiero hablar porque...
0: algún día igual nos enteramos, o igual no, pero ya me entendéis.
1: Sí.
0: O sea,
1: que por lo que dicen, podrá.
0: Sí, no, que también por lo que dicen... Escobar es un jugador
2: peculiar. Claro, pues entonces, ¿no dices que Escobar fuera titular?
0: No, que sí. Está claro porque...
2: Pues algo habrá para que no, claro.
0: Eso está claro. Que, bueno, en fin. Yo simplemente quería comentar también, a colación de la pregunta que os he hecho antes, a mí me parece que el mercado invernal es el que te acaba de matar. Porque resulta que llegas al mercado invernal el día 1 de enero con dos problemas, que son el tema de los laterales y el tema de la plantilla larga, y resulta que terminas el 31 de enero exactamente con los mismos problemas, sin fichar laterales y con una plantilla muy larga. Y
1: sí, luego que la gente con la que compite se refuerza y aprovecha esa ventana,
0: claro,
1: teóricamente, pues para traer jugadores que de verdad te hagan falta.
0: El mercado invernal era la última bala que tenías. Bueno, no, miento, la penúltima, porque siempre podías hacer el cambio de entrenador, como se hizo.
1: Sí, sí, pero es que...
0: Y la fallaste.
1: Se convierte en un equipo peor todavía.
0: Sí, sí, no, peor. Sí, y, bueno, entonces, los números hablan. Sí, sí. Hemos hecho 13 o 14 puntos en la segunda vuelta. Y hemos ido... lo tengo por aquí también apuntado, ¿no? Que no quiero que equivocarme. 10 puntos como visitantes en 21 partidos.
2: Sí.
0: Por comparar un poco en las últimas temporadas... el año pasado Cartagena y Tenerife hicieron 8. No, fueron peores que nosotros. El Villarreal B en la anterior temporada 10. Lugo, Ibiza 12. Voy bajando, ¿eh? Amorebieta y Fuenlabrada 11. Castellón 13. Numancia 12. Córdoba y Nastic fueron peores también, 9. El Lorca de la 17-18 6. Se fue muy malo. Y luego la Almería de la 16-17 12. Pero bueno, que para hacer 10 puntos de visitante... Es que claro,
2: son números nefastos, pero fíjate lo que estás hablando del mercado de invierno. Pero fíjate ayer que jugó de lateral. Javier, sí, a la derecha.
0: Dos laterales y no son laterales.
2: Y no son laterales, que sí, que
0: pero como Javi, hace un mes ya hace dos.
2: Claro, Javier Mier, que estaba lesionado, tenía mal, pero es que no tienes un recambio, no tienes ninguno. El lateral izquierdo no confías en los dos, ni Roda Baja ni el otro. Y tiene que jugar el Jordi Martín. Entonces, ¿qué hemos hecho ahí?
0: Nada.
2: ¿Qué hemos hecho? O sea, y entonces que salga el director deportivo, volvemos a decirlo otra vez, que no eran necesarios los laterales.
1: Bueno, pero claro,
2: ¿cómo pues puedes si decir eso, que eran necesarios los laterales? Y otra cosa, ya para terminar, ¿y cómo que Javi, el que está en el Mirandés, que quería venir aquí, un centrocampista de bien, que ha jugado muy bien, que ha metido goles, que ha jugado, dice que está, que no lo quieres?
3: Eso no puede ser.
0: Totalmente.
3: Es que eso no puede ser, Ignacio.
0: Estamos en tiempo. Mañana intentaremos encontrar respuestas a todas estas preguntas en la rueda de prensa que dará Ricardo Mur y Agustín a partir de las 11. Con que nada, Nacho, Fernando, un placer como siempre.
2: Gracias.
0: Y hasta otra. Nosotros volvemos mañana martes en un nuevo Sin Reblar en Huesca TV.

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